0: con la presentación de la marimba orquesta Reina de mi Tierra. La directiva del baile regional San Francisco de Asís está conformada por presidente Lucas Canil Mejía, vicepresidente Tomás Panjoc Salvador, tesorero Miguel Ramos Ignacio, secretaria Elizabeth Canil, vocal 1 Lucas Canil Jr., quienes agradecen a los amigos colaboradores, a los integrantes del baile regional y patrocinadores de la radio La Voz de Titlán por ser parte de nuestro vistoso baile. 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

Buenas tardes, queridos hermanos. En cada Eucaristía queremos hacer nuestra también estas palabras que acabamos de cantarle al Señor, nuestro Señor, que viniendo a este mundo manifestó el cumplimiento total de la voluntad de Dios Padre para salvarnos. Heme aquí para hacer tu voluntad. Pues que sea también nuestra disponibilidad cada semana venir un momento en la Santa Eucaristía y poder disponer en medio de todas nuestras situaciones humanas, pues el disponer nuestra vida para servir siempre al Señor y decirle también: Señor, aquí estoy yo también, ¿para qué? Porque quiero escuchar tu voz, como escucharemos también en el Salmo responsorial, la invitación que nos hace el Señor de que escuchemos siempre con una disponibilidad de disponer nuestra vida a la voluntad de Dios. Ofrecemos la Santa Misa por las intenciones ya leídas y por cada uno de ustedes. Que Dios nos siga bendiciendo. También seguimos pidiendo la bendición de la lluvia sobre nuestras cosechas, que el Señor no nos desampare. En el día en que celebramos la victoria de Cristo sobre el pecado y sobre la muerte, reconozcamos que estamos necesitados de la misericordia del Padre para morir al pecado y resucitar a la vida nueva. Yo confieso ante Dios Todopoderoso y ante ustedes, hermanos, que he pecado mucho de pensamiento, palabra, obra y omisión, por mi gran culpa. Por eso ruego a Santa María, siempre Virgen, a los ángeles, a los santos y a ustedes, hermanos, que intercedan por mí ante Dios nuestro Señor. Dios Todopoderoso tenga misericordia de nosotros, perdone nuestros pecados y nos lleve a la vida eterna. Amén.

0: La primera lectura nos indica la obligación de corregir al que se equivoque. De lo contrario, el Señor nos pedirá cuenta de sus actos. San Pablo nos recuerda que todos somos pecadores y que debemos estar abiertos a la conversión. Hoy, en el Evangelio de San Mateo, el Señor aborda el tema de la corrección fraterna, es decir, el corregir y advertir al hermano cuando éste se desvía del camino cristiano. Escuchemos.
1: Lectura del libro del profeta Ezequiel. Esto dice el Señor: a ti, hijo de hombre, te he constituido centinela para la casa de Israel. Cuando escuches una palabra de mi boca, tú se la comunicarás de mi parte. Si yo pronuncio sentencia de muerte contra un hombre porque es malvado, y tú no lo amonestas para que se aparte del mal camino, el malvado morirá por su culpa. Pero yo te pediré a ti cuentas de su vida. En cambio, si tú lo amonestas para que deje su mal camino y él no lo deja, morirá por su culpa, pero tú habrás salvado tu vida. Palabra de Dios.

Lectura de la carta del apóstol San Pablo a los Romanos. Hermanos, no tengan a nadie otra deuda que la del amor mutuo, porque el que ama al prójimo ha cumplido ya toda la ley. En efecto, los mandamientos que ordenan: no cometerás adulterio, no robarás, no matarás, no darás falso testimonio, no codiciarás, y todos los otros se resumen en este: amarás a tu prójimo como a ti mismo, pues quien ama a su prójimo no le causa daño a nadie. Así pues, el cumplimiento pleno de la ley consiste en amar. Palabra de Dios.

En aquel tiempo Jesús dijo a sus discípulos, si tu hermano comete un pecado, ve y amonéstalo a solas. Si te escucha, habrás salvado a tu hermano. Si no te hace caso, hazte acompañar de una o dos personas para que todo

Yo les aseguro también que si dos de ustedes se ponen de acuerdo para pedir algo, sea lo que fuere, mi Padre Celestial se lo concederá. Pues donde dos o tres se

queridos hermanos, tenemos este gran regalo de poder escuchar la palabra que es de Dios. Hace falta que abramos cada vez más nuestro corazón, como cantamos en el Salmo responsorial, el Salmo 94. Ojalá escuchéis hoy la voz del Señor y no endurezcan su corazón. Creo que este grave error que el ser humano es capaz de realizar, endurecer el corazón, es una realidad que nosotros tenemos que pedirle a Dios nos libere. Y pedirle precisamente un corazón que se disponga a entender, comprender y cada vez más asumir con radicalidad el llamado de Dios, que a través de Jesucristo, que se ha hecho hombre, ha venido a enseñarnos. Y hoy, atendiendo a esa voz de Dios que nos acaba de hablar, son consideraciones muy importantes que me parece, a la luz de esta enseñanza, nosotros debemos ir asumiendo cada vez con más radicalidad. Y se trata del sentido que tiene el mandamiento, los mandamientos que Dios nos ha dejado. Hemos escuchado este texto precioso de San Pablo a los romanos. Pablo, en esta gran carta, nos ha dejado una gran catequesis acerca de cómo debemos nosotros ir asumiendo la vocación cristiana, nuestra vida bautismal, nuestro ser parte de la Iglesia del Señor, nuestra vida bautismal que debe reflejar cada vez más la vida de Jesucristo. Y entonces es el resumen de lo que los mandamientos prescriben y dice literalmente: amarás a tu prójimo como a ti mismo. Y quien ama a su prójimo no le causa daño a nadie. Quien ama a su prójimo no le causa daño a nadie. Quisiera, hermanos, que repitiéramos todas estas palabras del apóstol, porque creo que es la esencia de lo que nosotros debemos seguir reflejando en esa vida. Y dice, quien ama a su prójimo, repitamos, no le causa daño a nadie. Ahora todos juntos, todo junto, la frase, 1, 2, 3. Quien ama a su prójimo no le causa daño a nadie. Pues se trata de pensar un poquito en esta frase y yo digo que la homilía ya se acaba, ¿verdad? Porque cada uno pues entenderá cómo aplicar esta enseñanza que hoy nos presenta la palabra de Dios. Y entonces dice, el cumplimiento pleno de la ley consiste pues en amar. Consiste en amar. Entonces, hermanos, el Señor quiere que nosotros vayamos reflejando esta novedad de vida que viene precisamente del Señor. Por eso cada Jueves Santo la liturgia nos invita a sumergirnos en este mandato nuevo del Señor, que se amen los unos a los otros, pero como yo los he amado. Y ese amor que el Señor nos enseñó, precisamente antes de asumirlo con radicalidad, Él lo quiso dejar para que nosotros también no tuviéramos miedo de vivirla, como yo los he amado. ¿Y cuál va a ser ese ejemplo pleno del amor de Dios hacia nosotros? La cruz. La entrega de una vida total. La entrega hasta el derramamiento de su sangre. Cumplirá totalmente lo que dice el Señor: nadie tiene amor más grande a sus amigos que el que da la vida por ellos. Así que, hermanos, solo cuando nosotros aprendemos pues a vivir plenamente esta enseñanza evangélica, esta enseñanza y signo del auténtico discípulo de Cristo, vamos a entonces ir como siendo lo que también dice el Señor en el Evangelio, comparándonos con la sal de la tierra o la luz del mundo.
Solo cuando realmente reflejemos y asumamos este mandato del Señor, vamos a darle sabor evangélico a nuestro mundo. Vamos a ser también la luz que tanto necesita este mundo de que nos toca vivir nosotros, ¿verdad? A nosotros nos toca vivir este mundo que parece ser que puede presumir, pues porque ha alcanzado un nivel de desarrollo tecnológico jamás alcanzado. Pero cuidado, que no va a ser la tecnología la que nos va a salvar. Que no va a ser la inteligencia artificial la que nos puede ofrecer un botoncito para decir, aquí atacha y ya te vas directo al cielo. Qué bueno sería, ¿verdad? Pero nunca será eso posible. Porque el Evangelio es un Evangelio que se ha escrito para que nosotros, que tenemos un corazón que nos ha dado, logremos cambiar ese corazón. Porque ese corazón que Dios nos ha dado es de donde debemos educar, sobre todo en la caridad. Y por eso hoy nos urge, pues hermanos, que cada uno, a la luz de la palabra de Dios, volvamos a considerar desde dentro de nosotros. Volvamos a ver desde dentro de nuestro corazón, que solamente cada uno lo sabe, porque por mucho que los pueda ver yo, no puedo ver el corazón de ustedes, ni tampoco ustedes el mío, porque es lo propio, es lo que cada uno es. Y solo a la luz del Evangelio entonces podemos nosotros transformar ese corazón que se endurece, dice el Salmo, que se pone duro. Y si se pone duro el corazón, no habrá forma de hacerlo suave, mórbido, y que pueda también vivir el reflejo de un corazón mórbido, bueno, la compasión, ¿verdad? La compasión es la forma como nosotros tenemos el corazón mórbido hacia los demás, ¿no? Porque solo con la compasión vamos a lograr sentir al prójimo, sufrir con el prójimo, alegrarnos con el prójimo y sentir también que el prójimo es mi hermano, que también está en el mismo camino y por quien me tengo que preocupar. A eso nos lleva hoy con claridad el Evangelio que acabamos de escuchar. Si realmente tenemos ese auténtico amor al prójimo, vamos a preocuparnos por él. Vamos a superar esa indiferencia y ese egoísmo que lastimosamente nuestra sociedad nos está educando. La sociedad en la que estamos, hermanos, es una sociedad egoísta. Nos lleva a pensar solo en nosotros mismos. Yo les he comentado alguna vez cuando me tocó vivir por motivo de estudio en Roma. Era triste meterse en el medio de transporte, en un tren, en una camioneta, porque la generación adolescente andaba cada uno en su mundo. Estaba ya muy difundido el uso de audífonos, ¿verdad? Los famosos audífonos. Y los nuevos audífonos, pues uno los llevaba en la oreja y ahí estaba metido en su mundo. Entonces uno miraba entrar a gente con audífonos y con teléfono y metido en su mundo, ¿verdad? Y si uno tenía cuidado, lo aventaban, ¿verdad? No les interesaba quién estaba a la par de alguien, ¿verdad? Esa era la sociedad que se hablaba del año 2009 en adelante, ¿verdad? No hace mucho tiempo atrás. Pero todo eso ha llegado a nosotros, hermanos. El egoísmo es lo más triste, pues, que entre en la vida de cada uno de nosotros, el pensar solo en uno mismo. Y hoy nos dice el Evangelio que debemos superar ese individualismo y ese egoísmo, sino que debemos pensar en el prójimo, que es el próximo con quien convivo todos los días. Ese es el prójimo, el más próximo, el que está cerca de mí todos los días. Ese es mi prójimo. Pues con esa persona, con esas personas, yo debo pensar ahora que el Señor me dice que me debo preocupar también por su salvación,
que me voy a preocupar también para poder acompañarle, y si hace falta corregirle, pues hay que hacerlo, porque posiblemente esté arriesgando su salvación en este mundo, y si nadie se atreve a corregirle, ese prójimo se pierde, porque puede morir apartado del camino de la fe, la caridad y el amor a Dios, y entonces se pierde. Por eso era muy fuerte, por lo que también en la primera lectura hoy escuchamos, y nos echa en cara el profeta, de que si nosotros, pudiendo corregir al prójimo, no lo hacemos, vamos a cargar con esa culpa. Y si nosotros, queriendo y pudiendo corregir al prójimo, lo hacemos, y el prójimo no ha reaccionado convirtiéndose, ya no es culpa nuestra. La culpa es de el prójimo que no quiso atender a esa llamada a la conversión. Morirá por su culpa, dice el profeta. Morirá por su culpa. Pero tú habrás salvado tu vida. Porque hiciste la caridad de corregirle. Tuviste la valentía de acercarte y decirle. Pero si no lo hiciste y pudiste haberlo hecho, entonces dice también, yo te pediré cuentas a ti de su vida. Más directo, pues, hermanos, el Evangelio pues nos recuerda el Señor cómo debemos vivir esa preocupación por los demás. La corrección fraterna, pues es fraterna porque es querer bien al que es mi hermano. Esa es la corrección. Sabemos que la corrección es parte fundamental en la vida de todos. No podemos crecer sin que nos corrijan. Para eso Dios ha puesto a nuestros padres en esa vida. Para eso Dios nos ha puesto una familia, papá y mamá. Tienen ese rol y esa responsabilidad importantísima, necesaria en la vida de los hijos que traen al mundo. Por eso, hermano, no solamente es traer hijos al mundo y a ver quién nos saca adelante. Hay que superar también esa mentalidad. Ante tantos problemas que el matrimonio enfrenta, hay muchos que dicen, vamos a buscar la solución de separarnos. Cuidado. Si ya tienen hijos, ya no es solamente buscar su propia solución, sino que hay que pensar ahora en los hijos, que tienen todo el derecho natural de que tengan sus padres, ¿verdad? El tener papá y mamá es un derecho natural que no se les puede privar. Y por eso no solamente es traer hijos al mundo, hermanos. Y por eso, jóvenes, que se preparan al matrimonio, vean esto como una responsabilidad grande en la vida. Que no solamente es atreverte a tener relación sexual con tu novia, y más si queda embarazada, pues a ver, ¿qué haces? No. La vida es el regalo más grande que Dios nos da, pero que necesita ser acompañada. No por algo, pues cuando vivimos al auténtico nacimiento desde el bautismo, no es suficiente la figura de nuestros padres, sino que nos pide tener padrinos, ¿verdad? ¿Por qué los padrinos? Porque no va a ser suficiente la presencia de los padres. Es necesaria la ayuda de los padrinos. Los padrinos son los segundos padres en el nacimiento espiritual de cada uno de nosotros. Y por eso es un compromiso. Por eso cuando nos preguntan, padre, ¿puedo seguir siendo padrino yo? Pues yo no te puedo responder si sí o no. Tú sientes la responsabilidad de lo que significa ser padrino o madrina. Siente ser el responsable, porque Dios te va a pedir cuenta de la salvación de esos ahijados. ¿Vale? La salvación. Te va a pedir cuenta lo que hoy nos dice pues el Evangelio. Entonces, hermanos, crecer en la vida sin que nos corrijan puede ser un gran riesgo que nos puede desviar y arruinar nuestra vida. Por eso si eres hijo, eres hija, no te sientas oprimido porque dices, es que mi papá me está siempre controlando, es que mis papás no me dan permiso, es que mis papás me dicen esto, no me dicen lo otro. No te quejes, están cumpliendo con su deber de educarte para la vida. Porque educar para la vida, hermanos, pues hace falta siempre el acompañamiento de nuestros padres, ¿verdad? Y esa es la corrección. Así que no tengan miedo, hermanos, de seguir corrigiendo a sus hijos, a su familia. Papá y mamá, no tengan miedo. Pónganse de acuerdo, sí.
Pero seguro porque los hijos son muy astutos. Si siente que el papá no los quiere, papá con la mamá. Y si siente que la mamá también hace lo mismo con el papá, entonces hay que ponerse de acuerdo. Si no, los hijos los ponen a pelear. Los ponen a pelear y los ponen a enemistar. Y eso es lo más triste cuando se convive en familia. Cuando alguien es tu enemigo. Cuando alguien te quiere mal. Cuando alguien te habla mal. Es lo más feo, pues, en la vida de la convivencia, ¿no? Yo le pido a Dios jamás llegar a esa actitud, porque es anticristiano totalmente, ¿verdad? Y lo mismo en una familia. Entonces, hermanos, hoy pues dice en la escuela que pues ya no hay disciplina, porque tienen miedo a que los denuncien, ¿no? Hasta amenazan a los niños y dicen que tienen derecho. Bueno, está bien, pero tampoco yo puedo permitir que no haya orden, no haya disciplina, no haya exigencia en un establecimiento educativo, ¿verdad? Cierto que antes, pues, nuestros castigos, muchos de ustedes lo vivieron, eran también, pues a lo mejor Hitler se quedó muy corto con muchos castigos que nos daban, ¿verdad? Que nos hincaban sobre piedras, sobre maíz, que nos levantaban la mano en la pared por horas y horas, ¿verdad? O nos daban con reglazos en la parte donde duele más, ¿verdad? Pero eran castigos, pues, que efectivamente no era necesario, ¿verdad? Sin embargo, pues eso no quita de que hay que corregir, hay que corregir. Y efectivamente con caridad, eso también es muy importante, corregir con caridad, no solo con violencia o con maldad, porque también eso es dañino, ¿verdad? Sino que corregir con caridad, bueno, es parte de la vida, es parte de la disciplina que tenemos que aprender también en casa y en la familia. Y luego, pues, ante nuestra salvación, nos dice el Evangelio, sí que tenemos que seguir también con ese deseo de ayudarnos, pero no dañarnos. Es lo que hemos aprendido, hemos dicho, ¿verdad? Que uno a su prójimo no le causa daño a nadie. Así que, hermanos, no causemos daño en primer lugar, ¿no? No causemos daño en ninguna forma. En ninguna forma. Es muy duro, pues, cuando alguien le daña sin razón, ¿verdad? Es muy duro ahora como a través del internet hay tanta gente que hace mucho daño a su prójimo, ¿ah? Y lo más triste es que no dan la cara. Eso es lo más triste. Daña, pues, publicando cosas, daña, pues, comentando también cosas que solo porque hay posibilidad, y como todo el mundo lo mira, yo digo lo que quiero y ya estuvo, ¿verdad? Pero cuánto daño se hace. Y eso también tiene que aparecer muchas veces en las confesiones que hacemos, ¿verdad? Está bien que no eres adúltero, que no eres fornicario, que no eres un ladrón, está bien, pero ¿qué ofensas aparecen en las confesiones que hacen? ¿Cuáles son las ofensas? Como dice la palabra.

Soy fraterna, a solas dice que es lo más conveniente, pues hacerlo lo más pronto, ¿va? Armarse de valor, presentarle al Señor la oración, porque hay que rezar mucho, porque no crean que es fácil corregir a alguien, porque lo primero que le van a decir, ah, bueno, si me corriges, pues mejor mira tú cómo estás, ¿va? ¿Me quieres corregir? Pues mira tú, pues, y así estamos, ¿va? Nuestros abuelos de otra soberbia también nos permite aceptar una corrección. Pero por eso hay que hacerla con sencillez, con humildad y con fortaleza para poder pues pedirle a Dios que nos ayudemos, ¿no? Y también hacerlo en el momento oportuno, siempre con caridad, nada de con mala intención y corregir, ¿verdad? Corregir, pero corregirlo a solas y no pues corregirlo como muchas veces nos gusta hacerlo, pues presentar el error de alguien. Para que todo el mundo lo vea y pues si queremos que así se corrige a alguien, pues no es la forma de hacerlo, porque eso es humillar a los demás y dejarlo mal y difamarlo, que es lo peor pues que también nuestro mundo nos enseña ahora en estos medios que tenemos. Así que hermanos, pidámosle pues al Señor, practiquemos la corrección con frecuencia, en la medida de lo posible, cuando podamos hacerlo. Recemos mucho para poder acercarnos al quien sí lo necesita y buscar el momento oportuno para poder corregir en el camino hacia la salvación, pues que también tenemos que ayudarnos los unos a los otros. Gloria al Padre y al Hijo y al Espíritu Santo.

0: De pie. Hermanos, en estos momentos vamos a profesar nuestra fe.
1: Creo en un solo Dios, Padre Todopoderoso, Creador del cielo y la tierra, de todo lo visible y lo invisible. Creo en un solo Señor Jesucristo, Hijo único de Dios, nacido del Padre antes de todos los siglos, Dios de Dios, luz de luz, Dios verdadero de Dios verdadero, engendrado no creado, de la misma naturaleza del Padre, por quien todo fue hecho, que por nosotros los hombres y por nuestra salvación bajó del cielo, y por obra del Espíritu Santo se encarnó de María la Virgen y se hizo hombre, y por nuestra causa fue crucificado en tiempos de Poncio Pilato, padeció y fue sepultado, y resucitó al tercer día según las Escrituras, y subió al cielo, y está sentado a la derecha del Padre. Y de nuevo vendrá con gloria para juzgar a vivos y muertos, y su reino no tendrá fin. Creo en el Espíritu Santo, Señor y Dador de vida, que procede del Padre y del Hijo, que con el Padre y el Hijo reciben la misma adoración y gloria, y que habló por los profetas. Creo en la Iglesia, que es una santa, católica y apostólica. Confieso que hay solo bautismo para el perdón de los pecados. Espero la resurrección de los muertos y la vida del mundo futuro. Amén. Oremos confiando en la promesa de Cristo. Si dos de ustedes se ponen de acuerdo en la tierra para pedir algo, se lo dará mi Padre que está en los cielos.
0: Para que la Iglesia cumpla sin temor la misión recibida de Cristo de denunciar el mal que obstaculiza el desarrollo del reino de Dios en el mundo, roguemos al Señor. Para que cuantos ejercen cargos de responsabilidad a todos los niveles en la Iglesia, en la sociedad civil, en la familia, sepan aceptar la crítica constructiva, reconociendo los propios defectos, roguemos al Señor. Para que quienes se han apartado del buen camino encuentren quien los ayude a volver a Cristo, roguemos al Señor.
1: Te rogamos, Señor, óyenos.
0: Para que aprendamos a amarnos, corrigiéndonos fraternalmente y así cumplamos la ley nueva de Cristo, roguemos al Señor.

0: Señor Dios nuestro, tú corriges poco a poco a los que caen, y a los que pecan les recuerdas su pecado, para que se conviertan y crean en ti. Enséñanos a amarnos y escucha nuestras súplicas por Jesucristo nuestro Señor.
1: Al presentar en el altar nuestros dones, ofrezcamos también nuestra preocupación por quienes más nos necesitan.

Oren, hermanos, para que este sacrificio mío y de ustedes sea agradable a Dios Padre Todopoderoso. Señor Dios, fuente de toda devoción sincera y de la paz, concédenos honrar de tal manera con estos dones tu divina majestad, que al participar en estos santos misterios, todos quedemos unidos en un mismo sentir, por Jesucristo nuestro Señor.

Santo eres en verdad, Padre, y con razón te alaban todas tus criaturas, ya que por Jesucristo, tu Hijo, Señor nuestro, con la fuerza del Espíritu Santo, das vida y santificas todo, y congregas a tu pueblo sin cesar para que ofrezca en tu honor un sacrificio sin mancha, desde donde sale el sol hasta el ocaso. Por eso, Padre, te suplicamos que santifiques por el mismo Espíritu estos dones que hemos separado para ti, de manera que se conviertan en el cuerpo y la sangre de Jesucristo, Hijo tuyo y Señor nuestro, que nos mandó celebrar estos misterios. Porque él mismo, la noche en que iba

Así pues, Padre, al celebrar ahora el memorial de la pasión salvadora de tu Hijo, de su admirable resurrección y ascensión al cielo, mientras esperamos su venida gloriosa, te ofrecemos en esta acción de gracias el sacrificio vivo y santo. Dirige tu mirada sobre la ofrenda de tu Iglesia y reconoce en ella la víctima por cuya inmolación quisiste devolvernos tu amistad, para que fortalecidos con el cuerpo y la sangre de tu Hijo y llenos de tu Espíritu Santo, formemos en Cristo un solo cuerpo y un solo espíritu. Que Él nos transforme en ofrenda permanente, para que gocemos de tu heredad junto con tus elegidos, con María la Virgen Madre de Dios, su esposo San José, los apóstoles y los mártires, San Bernardino de Siena, y todos los santos por cuya intercesión confiamos obtener siempre tu ayuda. Te pedimos, Padre, que esta víctima de reconciliación traiga la paz y la salvación al mundo entero. Confirma en la fe y en la caridad a tu Iglesia peregrina en la tierra, a tu servidor el Papa León, a nuestro obispo Domingo, al orden episcopal, a los presbíteros y diáconos y a todo el pueblo redimido por ti. Atiende los deseos y súplicas de esta familia que has congregado en tu presencia en el domingo, día en que Cristo ha vencido a la muerte y nos ha hecho partícipe de su vida inmortal. Reúne en torno a ti, Padre misericordioso, a todos tus hijos dispersos por el mundo, a nuestros hermanos difuntos y a cuantos murieron en tu amistad, recíbelos en tu reino, donde esperamos gozar todos juntos de la plenitud eterna de tu gloria. Por Cristo Señor nuestro, por quien concedes al mundo todos los bienes.

El amor de Dios ha sido derramado en nuestros corazones con el Espíritu Santo que se nos ha dado, digamos, con fe y esperanza. Padre nuestro que estás en el cielo, santificado sea tu nombre. Venga a nosotros tu reino, hágase tu voluntad en la tierra como en el cielo. Danos hoy nuestro pan de cada día, perdona nuestras ofensas, como también nosotros perdonamos a los que nos ofenden. No

nos dejes caer en la tentación y líbranos del mal. Líbranos de todos los males, Señor, y concédenos la paz en nuestros días, para que, ayudados por tu misericordia, vivamos siempre libres de pecado y protegidos de toda perturbación, mientras esperamos la gloriosa venida de nuestro Salvador Jesucristo. Señor Jesucristo, que dijiste a tus apóstoles: la paz les dejo, mi paz les doy. No tengas en cuenta nuestros pecados, sino la fe de tu iglesia, y conforme a tu palabra, concédele la paz y la unidad. Tú que vives y reinas por los siglos de los siglos. La paz del Señor esté siempre con ustedes. Como hijos de Dios, intercambien ahora un signo de comunión fraterna.

Este es el Cordero de Dios que quita el pecado del mundo. Dichosos los invitados a la cena del Señor. Señor, no soy digno de que entres en mi casa, pero una palabra tuya bastará para sanarme.

Con gozo acerquémonos a recibir a Cristo, que ha dado su vida para salvarnos. Él es nuestra fortaleza en el amor y servicio al prójimo.

Oremos. Concede, Señor, a tus fieles alimentados con tu palabra, edificados con el sacramento del cielo, beneficiarse de los dones de tu Hijo amado, de tal manera que merezcamos participar siempre de su vida, el que vive y reina por los siglos de los siglos. Pues con la fuerza de la palabra de Dios sigamos viviendo este signo comunitario que nos tiene que identificar a todos como creyentes en Dios, en Jesucristo, el corregirnos, el ayudarnos, el practicar sobre todo este detalle de querer bien a los demás, y que el Señor pues nos conceda también la gracia pues de evitar cualquier daño al prójimo, ya que tenemos que ser signo de la caridad y del amor de Dios en medio de nosotros. Que el Señor, con su gracia que hemos recibido, pues nos lleve siempre a dar testimonio de esto que vivimos cada domingo. Recordarles que el próximo domingo vamos a celebrar la fiesta de nuestra patrona en la diócesis, Nuestra Señora de los Dolores. Entonces toda la liturgia será en honor a la Santísima Virgen María. Pues que sea también un momento para darle gracias a Dios por las bendiciones abundantes que nuestra diócesis, Dios nos ha permitido y nos irá permitiendo también vivir, mientras nosotros correspondamos también por la fe a cumplir su voluntad. Es un momento pues para agradecerle a Dios el próximo domingo, nuestra diócesis, las parroquias que conforman la diócesis, las parroquias nuevas que han surgido hasta estos últimos tiempos, pues todo es para seguir llevando el Evangelio hasta donde es necesario, ¿verdad? Así que pues vamos a agradecerle a Dios el próximo domingo, que sea eso nuestro sentimiento de gratitud para pues vivir y agradecer en la Eucaristía nuestra diócesis de Xolachimaltenango. El Señor esté con ustedes. Y la bendición de Dios.

Hermanos, no olvidemos el mensaje del Señor de permanecer unidos y estar dispuestos a dar y recibir la corrección fraterna con humildad, tal como el Señor nos ha enseñado.

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El tío Echka, nuestros amigos, dejen los cachajas a través de la programación de Música del Recuerdo, Tzerajabreca, fin de semana. Que el tío Echka, la familia Quejú. La familia Quejú, a saber, por acá. Sí, la familia Quejú Vázquez. Ecolap Cantón Panaj, dejen los cachajas, Cantón Panaj. Y habrá familia que el tío Echka siempre. Ecola en plena sintonía a través de Radio La Voz de Atitlán. Y también en la página de internet, en radio en línea. 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Mientras que no van a complacer a la familia Quejú Vázquez, tajeno jaukashaj, cantón panaj, jurutzis kibach, desde lo más y coco hasta lo más en mac, y habrá miembros de la familia de cantón panaj. Siempre en la Jameltichichka y cola en sintonía. En que acaban complacer, trabajar un tema musical a cargo de Cornelio Reina. Trabajar acá chaca sábado.

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Así es, amigos. Amigos y amigas, en la programación de música del recuerdo, Cerajabraca Chaca, sábado. Como mencionar, Kibi, nuestros amigos, Kim va a contactar Kikukin al 77-21-77-85. El tío estará nuestro gran amigo, especialmente a la familia Kiahu Vázquez y Colap Cantón Panaj, Tranoj Cachaba, Trajabra Chaca. Echaca, como va a saludar nuestro gran amigo desde Santa Lucía, Cotzumalhuapa, muchas gracias. Mi querido Víctor Estrada, muchas gracias por estar en sintonía. Está muy pegadito con nosotros en esta hora de la noche. Muchas gracias. Le voy a complacer con esta canción de las Jilguerías. Con muchísimo gusto. Cuando no, le vamos a complacer con esta canción de las Jilguerías. Nuestro amigo Víctor Estrada desde Santa Lucía, Cotzumalhuapa, Escuintla.

Amigos y amigas, Daniel Ucaixá, ahora programación Xinga Radio, La Voz de Atitlán, solo música del recuerdo. ¡Hala, qué música! ¡Qué música, por Dios!

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Don Juan nos está escuchando allá en aldea La Esperanza, Totonicapán. Hasta allá nos está escuchando nuestro gran amigo Don Juan, allá en aldea La Esperanza, Totonicapán. Muchísimas gracias a todos los amigos de la aldea La Esperanza de Totonicapán. Muchísimas gracias por estar escuchando nuestro programa. Así que los amigos también de Sololá, muchas gracias, amigos y amigas, por estar escuchando nuestro programa. Los amigos también de San Pedro, San Juan, La Laguna. A todos los amigos que nos están escuchando en esta hora de la noche. Así que trajabraca chacachka kuman saludar. 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

0: 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Nuestros amigos audiencia, aquí bien complacencia, aquí no pa presentar su petición musical en la programación de música del recuerdo. 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
0: 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Ya solamente 18 minutos se han acabado de puntualizar las 9 de la noche. Así que, ahora que ya siempre, nakanataje chava nakashampa ujir, nakashampa kuinak, nakashampa tet. 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Mientras que nuban puna saludar nuestros amigos neukashag en la costa sur y también a los amigos nos están escuchando allá en el sur occidente de Guatemala. Muchas gracias. Saludito especial para mi querido amigo Víctor Estrada. Está en sintonía a través de Radio La Voz de Atitlán, hasta allá en Santa Lucía, Cotzumalhuapa, Escuintla, nos está escuchando en esta hora de la noche. Vamos con la siguiente canción de las Jilguerías. Quiero mandar un saludo muy especial para amigo Gaspar Damián, nos está escuchando allá en Cantón San Juyú. ¡Hala! ¡Qué música, por Dios! ¡Qué música! La canción de las Jilguerías, que lejos ando. Esta canción sí se vale recordar.

canción de dueto Las Palomas. Nos encanta, nos canta Las Playas del Oriente. Para complacer y saludar nuestro gran amigo Don Juan, nos está escuchando hasta en Aldea La Esperanza, hasta en la Aldea La Esperanza, Totonicapán, hasta allá nos está escuchando nuestro amigo Don Juan, allá en Toto. Muchas gracias por estar en sintonía.

Venga, amigos y amigas, que Melchichicha va siempre. Nos van a sonar nuestro teléfono 7721-7785. Trajabracacha cada sábado. Que tengas la pona, que te quila, que cojo mapna, que te quicotca, que la familia. 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Atetat ingrediente más importante, Rshinjabraca programa, la programación de música del recuerdo, Rshinja fin de semana. Así que no vamos a saludar a los amigos y con placer, saludito muy especial para doña Micaela, doña Mica Bosel, nos está escuchando allá en Panajachel, muchas gracias por estar en sintonía. Quiere mandar un saludo muy especial para su hermano. Su hermano Raúl Bosel, Adrián Bosel, Catarino Setén, nos están escuchando en esta hora de la noche. Muchas gracias por estar en sintonía. Un saludito especial también para Cristi y para Cristina, ya nos está escuchando también junto con su mamita. Un saludo también para Mari, ahí la familia nos está escuchando a través de Radio La Voz de Atitlán. Muchísimas gracias por estar en sintonía. Vamos a escuchar la canción de Lila y su Perla del Mar. Estás en mi recuerdo, se llama esta canción.

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0: 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Trajabra cachacacat, es la puna, momento propicio, compartirá una breve pausa, en complot de 15 más temas musicales del recuerdo. Nuestros amigos que vienen para contactar Kikukin al 7721-7785, el tío Chiva, amigos.
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0: 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Inicio del concierto amenizado por Grupo La Tropa. Palabras de bienvenida a cargo de la madrina del baile regional y de Arbel Cotex 2026-2027. Inicio de la primera presentación del baile regional. Procesión del Santo Varón San Francisco de Asís recorriendo las principales calles acostumbradas. Almuerzo para los integrantes del baile regional en casa de don Bernardo Rashtun, don Nayo, que en paz descanse. Segunda presentación del baile regional. Descubrimiento de los integrantes del baile regional San Francisco de Asís y culminación de las actividades. Culminación de la transmisión de radio La Voz de Atitlán. 5 de octubre, 12 horas, retorno de las imágenes San Francisco de Asís y Santísimo en casa de la familia Yach Saón. Culminando en la cofradía San Francisco de Asís, en casa del cofrade don Manuel Yach, con la presentación de la marimba orquesta Reina de mi Tierra. La directiva del baile regional San Francisco de Asís está conformada por presidente Lucas Canil Mejía, vicepresidente Tomás Panjoc Salvador, tesorero Miguel Ramos Ignacio, secretaria Elizabeth Canil, vocal 1 Lucas Canil Jr., quienes agradecen a los amigos colaboradores, a los integrantes del baile regional y patrocinadores de la radio La Voz de Atitlán por ser parte de nuestro vistoso baile. 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Desde ya, todos cordialmente invitados. 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
3: Bien, amigos y amigas, pues mientras será más canciones, fin de semana, mientras van a saludar los amigos que vinieron para contactar al 7721-7785, nuestros amigos y con la pendiente habrá programación. 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Así que, las tortillerías siempre noj kashak, a través de la programación de música del recuerdo, será más temas musicales, sugiertak temas musicales, jaranja van a presentar. Trajabraca sábado, música del ayer. Volver a recordar el ayer es volver a vivir. Nada más y nada menos. La canción de Rocío Dúrcal fue Tampoco tu cariño.

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¡Hala, qué música! ¡Qué música, por Dios! Dios mío, esta canción sí se vale recordar. La canción de Rocío Dúrcal. El tema es Me Gustas Mucho. Me Gustas Mucho se llama esta canción. Así que esta canción sí se vale recordar, de Rocío Dúrcal. Me gustas mucho, donde quiera que estés. ¿Dónde estarás? ¿Qué estarás haciendo ahorita? Me gustas mucho.

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El amor empieza con una sonrisa, crece con un beso, pero termina con una lágrima. Narumakara. 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

del sol viene de regreso el Aziteco, después de haber cumplido una jornada más, bajando por la montaña con su cacaxte y su tercio de leña, con el sudor en su frente, con un tecomate de agua y su machete, siempre silbando las melodías de Atitlán. A lo alto en una cuesta muy inclinada, el Aziteco se detiene y observa salir una nube de la boca del volcán de San Pedro, haciendo señales, llegando en sus oídos una voz autóctona que le dice: con tu lengua expresa desde ese lugar montañoso que así como va culminando el sol del oriente al occidente, así también va culminando una jornada más de la radio La Voz de Atitlán, de la radio La Voz de 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

0: 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Oración de la mañana. Laudes.
1: Domingo de la 23ª semana del tiempo ordinario.
0: Señor, abre mis labios, y mi boca proclamará tu alabanza.
1: Salmo invitatorio. Antífona. Vengan, aclamemos al Señor, demos vítores a la roca que nos salva. Aleluya.
0: Vengan, aclamemos al Señor, demos vítores a la roca que nos salva. Entremos a su presencia dándole gracias, aclamándolo con cantos. Porque el Señor es un Dios grande, soberano de todos los dioses. Tiene en su mano las cimas de la tierra. Son suyas las cumbres de los montes. Suyo es el mar porque Él lo hizo, la tierra firme que modelaron sus manos. Vengan, postrémonos por tierra, bendiciendo al Señor, Creador nuestro, porque Él es nuestro Dios y nosotros su pueblo, el rebaño que Él guía. Ojalá escuchen hoy su voz, no endurezcan el corazón como en Meribá, como el día de Masá en el desierto, cuando sus padres me pusieron a prueba y dudaron de mí, aunque habían visto mis obras. Durante 40 años, aquella generación me repugnó y dije, es un pueblo de corazón extraviado que no reconoce mi camino. Por eso he jurado en mi cólera que no entrarán en mi descanso. Gloria al Padre, y al Hijo, y al Espíritu Santo, como era en el principio, ahora y siempre, por los siglos de los siglos. Amén.
1: Vengan, aclamemos al Señor, demos vítores a la roca que nos salva. Aleluya. Himno. Las sombras oscuras huyen, ya va pasando la noche, y el sol con su luz de fuego nos disipa los temores. Ya se apagan las estrellas y se han encendido soles. El rocío cae de los cielos en el cáliz de las flores. Las criaturas van vistiendo sus galas y sus colores, porque al nacer nuevo día hacen nuevas las canciones. Lucero, Cristo del alba, que pases entre esplendores, apacienta nuestras vidas ya sin sombras y sin noches. Hermoso Cristo, el Cordero, entre collados y montes. Amén. Salmo 92. Antífona. El Señor es admirable en el cielo. Aleluya. El Señor reina vestido de majestad. El Señor vestido y ceñido de poder. Así está firme el orbe y no vacila. Tu trono está firme desde siempre y tú eres eterno. Levantan los ríos, Señor. Levantan los ríos su voz. Levantan los ríos su fragor. Pero más que la voz de aguas caudalosas, más potente que el oleaje del mar, más potente en el cielo es el Señor. Tus mandatos son fieles y seguros. La santidad es el adorno de tu casa, Señor, por días sin término. Gloria al Padre, y al Hijo, y al Espíritu Santo, como era en el principio, ahora y siempre, por los siglos de los siglos. Amén.
0: El Señor es admirable en el cielo. Aleluya.
1: Cántico de Daniel. Antífona. Tú, Señor, eres alabado y ensalzado por los siglos. Aleluya.
0: Criaturas todas del Señor, bendigan al Señor. Ensálcenlo con himnos por los siglos. Ángeles del Señor, bendigan al Señor. Cielos, bendigan al Señor. Aguas del espacio, bendigan al Señor. Ejército del Señor, bendigan al Señor. Sol y luna, bendigan al Señor. Astros del cielo, bendigan al Señor.

0: Bendigan al Señor. Lluvia y rocío, bendigan al Señor. Vientos todos, bendigan al Señor. Fuego y calor, bendigan al Señor. Fríos y heladas, bendigan al Señor. Rocíos y nevadas, bendigan al Señor. Témpanos y hielos, bendigan al Señor. Escarchas y nieves, bendigan al Señor. Noche y día, bendigan al Señor. Luz y tinieblas, bendigan al Señor. Rayos y nubes, bendigan al Señor. Bendiga la tierra al Señor, ensálcelo con himnos por los siglos. Montes y cumbres, bendigan al Señor. Cuanto germina en la tierra, bendiga al Señor. Manantiales, bendigan al Señor. Mares y ríos, bendigan al Señor. Cetáceos y peces, bendigan al Señor. Aves del cielo, bendigan al Señor. Fieras y ganados, bendigan al Señor. Ensálcenlo con himnos por los siglos. Hijos de los hombres, bendigan al Señor. Bendiga Israel al Señor. Sacerdotes del Señor, bendigan al Señor. Siervos del Señor, bendigan al Señor. Almas y espíritus justos, bendigan al Señor. Santos y humildes de corazón, bendigan al Señor. Ananías, Azarías y Misael, bendigan al Señor. Ensálcenlo con himnos por los siglos. Bendigamos al Padre, al Hijo y al Espíritu Santo. Ensalcémoslo con himnos por los siglos. Bendito el Señor en la bóveda del cielo, alabado y glorioso y ensalzado por los siglos. Tú, Señor, eres alabado y ensalzado por los siglos. Aleluya. Salmo 148. Antífona. Alaben al Señor en el cielo. Aleluya. Alaben al Señor en el cielo. Alaben al Señor en lo alto. Alábenlo todos sus ángeles. Alábenlo todos sus ejércitos. Alábenlo sol y luna. Alábenlo estrellas lucientes. Alábenlo espacios celestes y aguas que cuelgan en el cielo. Alaben el nombre del Señor, porque Él lo mandó y existieron. Les dio consistencia perpetua y una ley que no pasará. Alaben al Señor en la tierra, cetáceos y abismos del mar. Rayos, granizo, nieve y bruma, viento huracanado que cumple sus órdenes. Montes y todas las sierras, árboles frutales y cedros, fieras y animales domésticos, reptiles y pájaros que vuelan, reyes y pueblos del orbe, príncipes y jefes del mundo, los jóvenes y también las doncellas, los viejos junto con los niños. Alaben el nombre del Señor, el único nombre sublime. Su majestad sobre el cielo y la tierra, Él acrece el vigor de su pueblo. Alabanza de todos sus fieles, de Israel su pueblo escogido. Gloria al Padre, y al Hijo, y al Espíritu Santo, como era en el principio, ahora y siempre, por los siglos de los siglos. Amén. Alaben al Señor en el cielo. Aleluya. Lectura breve. Ezequiel capítulo 37. Así dice el Señor: Yo mismo abriré sus sepulcros, y a ustedes los haré salir de ellos, pueblo mío, y los traeré a la tierra de Israel. Y cuando abra sus sepulcros y los saque de ellos, pueblo mío, sabrán que yo soy el Señor. Les infundiré mi espíritu y vivirán. Los colocaré en su tierra, y sabrán que yo, el Señor, lo digo y lo hago. Oráculo del Señor. Responsorio breve. Cristo, Hijo de Dios vivo, ten piedad de nosotros. Cristo, Hijo de Dios vivo, ten piedad de nosotros. Tú que estás sentado a la derecha del Padre, ten piedad de nosotros. Gloria al Padre, y al Hijo, y al Espíritu Santo. Cristo, Hijo de Dios vivo, ten piedad de nosotros.
1: Cántico evangélico. Antífona. El único deber vuestro ha de ser amaros los unos a los otros, porque quien ama al prójimo ya ha cumplido la ley.
0: Bendito sea el Señor, Dios de Israel, porque ha visitado y redimido a su pueblo, suscitándonos una fuerza de salvación en la casa de David, su siervo, según lo había predicho desde antiguo por boca de sus santos profetas. Es la salvación que nos libra de nuestros enemigos y de la mano de todos los que nos odian. Ha realizado así la misericordia que tuvo con nuestros padres, recordando su santa alianza y el juramento que juró a nuestro padre Abraham, para concedernos que, libres de temor, arrancados de la mano de los enemigos, los sirvamos con santidad y justicia en su presencia todos nuestros días. Y a ti, niño, te llamarán profeta del Altísimo, porque irás delante del Señor a preparar sus caminos, anunciando a su pueblo la salvación, el perdón de sus pecados. Por la entrañable misericordia de nuestro Dios, nos visitará el sol que nace de lo alto, para iluminar a los que viven en tiniebla y en sombra de muerte, para guiar nuestros pasos por el camino de la paz. Gloria al Padre, y al Hijo, y al Espíritu Santo, como era en el principio, ahora y siempre, por los siglos de los siglos. Amén.
1: Cántico evangélico. Antífona. El único deber vuestro ha de ser amaros los unos a los otros, porque quien ama al prójimo ya ha cumplido la ley.
0: Preces. Invoquemos a Dios Padre, que envió al Espíritu Santo para que con su luz santísima penetrara las almas de sus fieles, y digámosle: ilumina, Señor, a tu pueblo. Te bendecimos, Señor, luz nuestra, porque a gloria de tu nombre nos has hecho llegar a este nuevo día. Ilumina, Señor, a tu pueblo. Tú, que por la resurrección de tu Hijo quisiste iluminar el mundo, haz que tu Iglesia difunda entre todos los hombres la alegría pascual. Ilumina, Señor, a tu pueblo. Tú, que por el Espíritu de la verdad adoctrinaste a los discípulos de tu Hijo, envía este mismo Espíritu a tu Iglesia, para que permanezca siempre fiel a ti. Ilumina, Señor, a tu pueblo. Tú, que eres luz para todos los hombres, acuérdate de los que viven aún en las tinieblas, y abre los ojos de su mente para que te reconozcan a ti, único Dios verdadero. Ilumina, Señor, a tu pueblo.

0: Jesús hemos sido hechos hijos de Dios. Por esto nos atrevemos a decir: Padre nuestro que estás en el cielo, santificado sea tu nombre. Venga a nosotros tu reino, hágase tu voluntad en la tierra como en el cielo. Danos hoy nuestro pan de cada día. Perdona nuestras ofensas, como también nosotros perdonamos a los que nos ofenden. No nos dejes caer en la tentación y líbranos del mal. Amén.
1: Oración. Dios nuestro, que nos has enviado la redención y concedido la filiación adoptiva, protege con bondad a los hijos que tanto amas y concédenos, por nuestra fe en Cristo, la verdadera libertad y la herencia eterna. Por nuestro Señor Jesucristo, tu Hijo, que vive y reina contigo en unidad del Espíritu Santo y es Dios por los siglos de los siglos. Amén.
0: El Señor nos bendiga, nos guarde de todo mal y nos lleve a la vida eterna.

0: Aaron, quilla un aplauso de Jesús en esta noche. Y Aaron dijo un amén.
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0: El ángel del Señor anunció a María.
1: Y ella concibió por obra y gracia del Espíritu Santo. Dios te salve, María. Llena eres de gracia, el Señor es contigo. Bendita tú eres entre todas las mujeres, y bendito es el fruto de tu vientre, Jesús. Santa María, Madre de Dios, ruega por nosotros, pecadores, ahora y en la hora de nuestra muerte. Amén.
0: He aquí la esclava del Señor.
1: Hágase en mí según tu palabra. Dios te salve, María. Llena eres de gracia, el Señor es contigo. Bendita tú eres entre todas las mujeres, y bendito es el fruto de tu vientre, Jesús. Santa María, Madre de Dios, ruega por nosotros, pecadores, ahora y en la hora de nuestra muerte. Amén.
0: Y el Verbo se hizo carne.
1: Y habitó entre nosotros. Dios te salve, María. Llena eres de gracia, el Señor es contigo. Bendita tú eres entre todas las mujeres, y bendito es el fruto de tu vientre, Jesús. Santa María, Madre de Dios, ruega por nosotros, pecadores, ahora y en la hora de nuestra muerte. Amén.
0: Ruega por nosotros, Santa Madre de Dios.
1: Para que seamos dignos de alcanzar las promesas y gracias de nuestro Señor Jesucristo. Amén.
0: Infunde, Señor, tu gracia en nuestros corazones, para que cuantos, por el anuncio del ángel, hemos conocido la encarnación de tu Hijo Jesucristo, por su pasión y su cruz, lleguemos a la gloria de su resurrección. Por Jesucristo nuestro Señor. Amén.

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1: El Santo del Día. La liturgia hoy hace memoria de los santos Donaciano y Cleto, obispos mártires. Vivieron en el siglo V. Cleto fue quemado vivo, mientras que Donaciano murió en el desierto deportado por el rey de los vándalos, Humérico. Los vándalos fueron un pueblo germano de Europa Central. Su lengua pertenece a la rama germánica oriental que habitaban en las actuales Alemania y Polonia. En el año 484, el rey Humérico, rey arriano de los vándalos, ordenó que todas las iglesias cristianas del África fueran clausuradas y confiscados los bienes del clero para entregarlos al pueblo africano. Por mandato real, congregaron a los obispos en el palacio. Después, los condujeron lejos de la ciudad y les ordenaron a que marcharan solos hacia el destierro. Ante tal injusticia, Donaciano y otros cuatro obispos de la provincia de Bizaceno reunieron a numerosos cristianos para protestar frente a las puertas de la ciudad. El rey Humérico, furioso por la revuelta, ordenó a sus soldados a matar y aplastar a los rebeldes. Donaciano y los cuatro obispos fueron brutalmente golpeados y en estado lamentable se les condujo lejos de la ciudad y les ordenaron marchar al desierto. Allí quedaron abandonados para morir de hambre y sed. San Cleto, obispo de la Leptis Menor, considerado un hombre celoso y muy sabio, se ganó la enemistad de Humérico por su enérgica oposición al arrianismo. También fue encarcelado en un calabozo estrecho, oscuro y maloliente, del cual lo sacaron al cabo de 2 meses para quemarlo vivo. Enseñanza para la vida. Defender la verdad lleva a la incomprensión, el maltrato y puede ser hasta el martirio. Tengamos fortaleza para ser defensores de la verdad y dar testimonio apoyados siempre en Dios. Oración de petición. Señor Jesús, hoy nos pides entrañas de misericordia para acoger la vida de nuestros hermanos con sus luces y sombras, como signo de respuesta coherente al amor y perdón recibido por parte de Dios. Ayúdanos, amado Jesús, a reconocer nuestras fallas y limitaciones y a dejarnos corregir por quienes comparten la vida con nosotros. Ayúdanos a tratar a los demás con caridad, cuidado y delicadeza, como nos gustaría ser tratados por los demás.

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2: Como oyen por los aplausos, ya tenemos al pontífice con nosotros. Queridos hermanos y hermanas, feliz domingo. La palabra de Dios proclamada en la liturgia de este domingo nos ofrece algunos criterios fundamentales de pensamiento y de acción. Leemos en la carta a los romanos que todos los mandamientos se resumen en esta: amarás a tu prójimo como a ti mismo. San Pablo insiste en este punto con una imagen muy fuerte, presente también en el Padre Nuestro, y escribe que la única deuda con los demás sea la del amor mutuo. Jesús nos ha enseñado a invocar y a practicar el perdón de las deudas. Sin embargo, hay una heredad que nos debemos los unos a los otros sin quedar atrapados por ella. Es la deuda de un amor mutuo. Toda la atención, el cuidado y el bien que hemos recibido nos hacen más libres y responsables. En el Evangelio de este domingo, Jesús sugiere a cada comunidad cristiana al menos dos modos de ejercitar el amor mutuo. El primero es ser capaces de realizar la corrección fraterna. Es un arte delicado y muchas veces olvidado que requiere franqueza y gradualidad.
3: Da prima tú per tú, poi
2: hablarse con sinceridad, primero de tú a tú, después, si es preciso, entre dos o tres personas, y finalmente, cuando sea necesario, con toda la comunidad. Significa afrontar la realidad y transformar problemas y conflictos en pasos de crecimiento. La lamentación y la maledicencia son más fáciles, pero no generan nada y paralizan muchas situaciones. El Evangelio, sin embargo, nos educa a la libertad en la caridad. Además, hay un segundo modo de amar fraternalmente que para Jesús transforma incluso la oración. Ponerse de acuerdo. No solamente cuando hay un conflicto, sino para pedir a Dios cualquier don. El Señor dice: si dos de ustedes se unen en la tierra para pedir algo, mi Padre que está en el cielo se lo concederá. Esta promesa sugiere que podemos tener deseos comunes, dolores comunes, esperanzas comunes, y a través de la oración crecer en la unidad. Sin la fe, cualquiera podría sentirse solo y sospechar de los demás. viéndolos como extraños y enemigos. Sin embargo, por gracia, somos hermanos y hermanas que pueden ponerse de acuerdo, encontrándose, perdonándose y escuchándose en el Señor. Pidamos a María, quien tras el anuncio del ángel fue deprisa al encuentro de su prima Isabel para compartir la alegría y el cansancio del embarazo, que nos enseñe también a nosotros la gozosa deuda del amor fraterno.
3: Angelus Domini.

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Ya queremos pastel, seguramente en la familia. 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

0: En el nombre del Padre, y del Hijo, y del Espíritu Santo.
1: Amén.
0: La gracia de nuestro Señor Jesucristo, el amor del Padre y la comunión del Espíritu Santo estén con ustedes.
1: Y con tu espíritu.
0: Para celebrar dignamente estos sagrados misterios, reconozcamos nuestros pecados. Tú que eres el camino que conduce al Padre, Señor, ten piedad.
1: Señor, ten piedad.
0: Tú que eres la verdad que ilumina a los pueblos, Cristo, ten piedad.
1: Cristo, ten piedad.
0: Tú que eres la vida que renueva el mundo, Señor, ten piedad.
1: Señor, ten piedad.
0: Dios Todopoderoso tenga misericordia de nosotros, perdone nuestros pecados y nos conduzca a la vida eterna.
1: Amén.

0: Oremos. Señor Dios, que nos has redimido para hacernos hijos tuyos, míranos siempre con amor de Padre, para que cuantos hemos creído en Cristo, alcancemos la verdadera libertad y la herencia eterna. Por nuestro Señor Jesucristo, tu Hijo, que siendo Dios vive y reina contigo en la unidad del Espíritu Santo, por los siglos de los siglos.
1: Amén.
2: Lectura del libro de Ezequiel. Así habla el Señor. Hijo de hombre, yo te he puesto como centinela de la casa de Israel. Cuando oigas una palabra de mi boca, tú les advertirás de mi parte. Cuando yo diga al malvado, vas a morir, si tú no hablas para advertir al malvado que abandone su mala conducta, el malvado morirá por su culpa. Pero a ti te pediré cuenta de su sangre. Si tú, en cambio, adviertes al malvado para que se convierta de su mala conducta y él no se convierte, él morirá por su culpa, pero tú habrás salvado tu vida. Palabra de Dios.
0: Te alabamos, Señor.
2: Ojalá hoy escuchen la voz del Señor.
0: Ojalá hoy escuchen la voz del Señor.
2: Vengan, cantemos con júbilo al Señor. Aclamemos a la roca que nos salva. Lleguemos hasta Él dándole gracias. Aclamemos con música al Señor.
0: Ojalá hoy escuchen la voz del Señor.
2: Entren, inclinémonos para adorarlo. Doblemos la rodilla ante el Señor que nos creó. Porque Él es nuestro Dios y nosotros el pueblo que Él apacienta, las ovejas conducidas por su mano.
0: Ojalá hoy escuchen la voz del Señor.
2: Ojalá hoy escuchen la voz del Señor. No endurezcan su corazón como en Meribá, como en el día de Masá en el desierto, cuando sus padres me tentaron y provocaron, aunque habían visto mis obras.
0: Ojalá hoy escuchen la voz del Señor.
1: Lectura de la carta del apóstol San Pablo a los cristianos de Roma. Hermanos, que la única deuda con los demás sea la del amor mutuo. El que ama al prójimo ya cumplió toda la ley. Porque los mandamientos, no cometerás adulterio, no matarás, no robarás, no codiciarás, y cualquier otro, se resumen en este: amarás a tu prójimo como a ti mismo. El amor no hace mal al prójimo, por lo tanto, el amor es la plenitud de la ley. Palabra de Dios.
0: Te alabamos, Señor.

0: El Señor esté con ustedes.
1: Y con tu espíritu.
0: Evangelio de nuestro Señor Jesucristo según San Mateo.
1: Gloria a ti, Señor.
2: Jesús dijo a sus discípulos: si tu hermano peca contra ti, ve y corrígelo en privado. Si te escucha, habrás ganado a tu hermano. Si no te escucha, busca una o dos personas más para que el asunto se decida por la declaración de dos o tres testigos. Si se niega a hacerles caso, dilo a la comunidad. Y si tampoco quiere escuchar a la comunidad, considéralo como pagano o publicano. Les aseguro que todo lo que ustedes aten en la tierra quedará atado en el cielo, y lo que desaten en la tierra quedará desatado en el cielo. También les aseguro que si dos de ustedes se unen en la tierra para pedir algo, mi Padre que está en el cielo se lo concederá. Porque donde hay dos o tres reunidos en mi nombre, yo estoy presente en medio de ellos. Palabra del Señor.
1: Gloria a ti, Señor Jesús.
2: Tanto la lectura de la profecía de Ezequiel como el Evangelio tienen algo claramente en común, que es el preocuparme por el hermano. Acá no corre aquello del Antiguo Testamento: ¿soy acaso el guardián de mi hermano? Sí, soy acaso el guardián de mi hermano. Es decir, el que salva es Dios, pero yo estoy llamado a hacer todo lo posible para que aquellos que son parte de mi vida, mi comunidad, mis hermanos, mis cercanos, puedan también ellos encontrar el camino de salvación. Lo mismo ellos hacerlo conmigo. Y ahí está la clave de esa relación profunda que nace desde el amor de Cristo, que no es una relación a lo cual se diga todo que sí. Como decimos comúnmente, no es pasarnos la mano por el lomo, sino que es decirnos lo que está bien y decirnos lo que no está bien. Y eso se llama corrección fraterna. Tan importante, reitero, para que los demás también puedan descubrir la voz de Dios en la propia comunidad. Para que yo pueda descubrir la voz de Dios en la propia comunidad. Si alguien viene a corregirme con caridad y con amor, no se tiene que transformar en mi enemigo, se tiene que transformar en aquella persona que es voz de Dios para mi vida. Y acá está la clave de la corrección fraterna. El Evangelio nos muestra dos puntos importantes en esto. Primero, la corrección. El estar abiertos a la palabra del hermano que me ayuda a crecer y a seguir caminando según la voluntad de Dios. Y segundo, la oración. Donde dos o tres estén reunidos en mi nombre, yo estoy presente en medio de ellos. Por lo tanto, es clara la propuesta del Evangelio: mirar la vida del hermano como quien mira a Dios mismo, dejarnos interpelar por el amor y por la caridad del hermano, que viene también como voz de Dios a ayudarme, y tener esa capacidad de rezar, de hacer oración, para que como comunidad podamos crecer en esa vocación de verdaderos cristianos: el amor por encima de todo. Que así sea.
1: Amén.
2: Y ahora vamos a profesar nuestra fe diciendo: creo en un solo Dios, Padre Todopoderoso, Creador del cielo y de la tierra, de todo lo visible y lo invisible. Creo en un solo Señor, Jesucristo, Hijo único de Dios, nacido del Padre antes de todos los siglos, Dios de Dios, luz de luz, Dios verdadero de Dios verdadero, engendrado, no creado, de la misma naturaleza del Padre, por quien todo fue hecho, que por nosotros los hombres y por nuestra salvación bajó del cielo, y por obra del Espíritu Santo se encarnó de María la Virgen y se hizo hombre, y por nuestra causa fue crucificado en tiempos de Poncio Pilato. Padeció y fue sepultado, y resucitó al tercer día según las Escrituras, y subió al cielo, y está sentado a la derecha del Padre. Y de nuevo vendrá con gloria para juzgar a vivos y muertos, y su reino no tendrá fin. Creo en el Espíritu Santo, Señor y dador de vida, que procede del Padre y del Hijo, que con el Padre y el Hijo recibe una misma adoración y gloria, y que habló por los profetas. Creo en la Iglesia, que es una, santa, católica y apostólica. Confieso que hay un solo bautismo para el perdón de los pecados. Espero la resurrección de los muertos y la vida del mundo futuro. Amén.

0: En el momento de ofrecer el sacrificio de toda la iglesia, oremos a Dios Padre Todopoderoso.
1: El Señor reciba de tus manos este sacrificio para alabanza y gloria de su nombre, para nuestro bien y el de toda su santa iglesia.
0: Amén. Dios nuestro, fuente del amor sincero y de la paz, concédenos glorificar tu nombre con estas ofrendas que te presentamos y por la participación en la Eucaristía, ayúdanos a vivir unidos en un solo corazón. Por Jesucristo, nuestro Señor.
1: Amén.
0: El Señor esté con ustedes.
1: Y con tu espíritu.
0: Levantemos el corazón.
1: Lo tenemos levantado hacia el Señor.
0: Demos gracias al Señor nuestro Dios.
1: Es justo y necesario.
0: En verdad es justo bendecirte y darte gracias, Padre Santo, fuente de la verdad y de la vida, porque nos has convocado en tu casa en este día de fiesta. Hoy tu familia, reunida en la escucha de tu palabra y en la comunión del pan único y partido, celebra el memorial del Señor resucitado, mientras espera el domingo sin ocaso en el que la humanidad entera entrará en tu descanso. Entonces podremos contemplar tu rostro y alabar para siempre tu misericordia. Con esta gozosa esperanza y unidos a los ángeles y a los santos, cantamos unánimes el himno de tu gloria.

Santo eres en verdad, Padre, y con razón te alaban todas tus criaturas, ya que por Jesucristo, tu Hijo, Señor nuestro, con la fuerza del Espíritu Santo, das vida y santificas todo, y congregas a tu pueblo sin cesar, para que ofrezca en tu honor un sacrificio sin mancha, desde donde sale el sol hasta el ocaso. Por eso, Padre, te suplicamos que santifiques por el mismo Espíritu estos dones que hemos separado para ti, de manera que se conviertan en el cuerpo y la sangre de Jesucristo, Hijo tuyo y Señor nuestro, que nos mandó celebrar estos misterios. Porque Él mismo, la noche en que iba a ser entregado, tomó pan, y dando gracias te bendijo, lo partió y lo dio a sus discípulos, diciendo: tomen y coman todos de él, porque esto es mi cuerpo que será entregado por ustedes.

Del mismo modo, acabada la cena, tomó el cáliz y dándote gracias de nuevo, lo pasó a sus discípulos diciendo: tomen y beban todos de él, porque este es el cáliz de mi sangre, sangre de la alianza nueva y eterna, que será derramada por ustedes y por muchos para el perdón de los pecados. Hagan esto en conmemoración mía.

0: Este es el misterio de la fe.
1: Anunciamos tu muerte, proclamamos tu resurrección. Ven, Señor Jesús.
0: Así, Padre, al celebrar ahora el memorial de la pasión salvadora de tu Hijo, de su admirable resurrección y ascensión al cielo, mientras esperamos su venida gloriosa, te ofrecemos en esta acción de gracias el sacrificio vivo y santo. Dirige tu mirada sobre la ofrenda de tu Iglesia y reconoce en ella a la víctima por cuya inmolación quisiste devolvernos tu amistad, para que, fortalecidos con el cuerpo y la sangre de tu Hijo y llenos de su Espíritu Santo, formemos en Cristo un solo cuerpo y un solo espíritu. Que Él nos transforme en ofrenda permanente para que gocemos de tu heredad junto con tus elegidos, con María, la Virgen Madre de Dios, San José, su esposo, los apóstoles y los mártires y todos los santos, por cuya intercesión confiamos obtener siempre tu ayuda. Te pedimos, Padre, que esta víctima de reconciliación traiga la paz y la salvación al mundo entero. Confirma en la fe y en la caridad a tu Iglesia peregrina en la tierra, a tu servidor el Papa León, a nuestro obispo el Cardenal Daniel, al orden episcopal, a los presbíteros y diáconos y a todo el pueblo redimido por ti. Atiende los deseos y las súplicas de esta familia que has congregado en tu presencia en el domingo, día en que Cristo ha vencido la muerte y nos ha hecho partícipes de su vida inmortal. Reúne en torno a ti, Padre misericordioso, a todos tus hijos dispersos por el mundo, a nuestros hermanos difuntos y a cuantos murieron en tu amistad, recíbelos en tu reino, donde esperamos gozar todos juntos de la plenitud eterna de tu gloria. Por Cristo, Señor nuestro, por quien concedes al mundo todos los bienes. Por Cristo, con Él y en Él, a ti, Dios Padre omnipotente, en la unidad del Espíritu Santo, todo honor y toda gloria por los siglos de los siglos.
1: Amén.
0: El amor de Dios ha sido derramado en nuestros corazones con el Espíritu Santo que se nos ha dado. Movidos por ese Espíritu, digamos, con fe y esperanza. Padre nuestro, que estás en el cielo, santificado sea tu nombre. Venga a nosotros tu reino. Hágase tu voluntad en la tierra como en el cielo. Danos hoy nuestro pan de cada día. Perdona nuestras ofensas, como también nosotros perdonamos a los que nos ofenden. No nos dejes caer en la tentación y líbranos del mal. Líbranos de todos los males, Señor, y concédenos la paz en nuestros días, para que, ayudados por tu misericordia, vivamos siempre libres de pecado y protegidos de toda perturbación, mientras esperamos la gloriosa venida de nuestro Salvador Jesucristo.
1: Tuyo es el reino, tuyo el poder y la gloria por siempre, Señor.
0: Señor Jesucristo, que dijiste a tus apóstoles, la paz les dejo, mi paz les doy. No tengas en cuenta nuestros pecados, sino la fe de tu Iglesia. Y conforme a tu palabra, concédenos la paz y la unidad. Tú que vives y reinas por los siglos de los siglos.
1: Amén.
0: Que la paz de Jesús que brota de este altar esté en el corazón de cada una de ustedes.
1: Y con tu espíritu.
0: En Cristo nos damos un saludo de paz.

0: Jesús está aquí en medio nuestro. Él es el Cordero de Dios, el que quita el pecado del mundo, el que nos trae la paz. Dichosos los invitados a la cena del Señor.
1: Señor, yo no soy digno de que entres en mi casa, pero una palabra tuya bastará para sanarme.

Creo, Jesús mío, que estás realmente presente en el Santísimo Sacramento del altar. Te amo sobre todas las cosas y deseo recibirte en mi alma. Pero como ahora no puedo recibirte sacramentado, ven por lo menos espiritualmente a mi corazón. Como si ya te hubiese recibido, te abrazo y me uno todo a ti. No permitas, Señor, que jamás me separe de ti.

0: Como la cierva sedienta busca las corrientes de agua, así mi alma suspira por ti, mi Dios. Mi alma tiene sed de Dios, del Dios viviente. Oremos. Señor nuestro, que alimentas y vivificas a tus fieles con tu palabra y con los sacramentos del cielo, concédenos aprovechar de tal manera estos dones de tu Hijo amado que merezcamos participar siempre de su vida divina. Él que vive y reina por los siglos de los siglos.
1: Amén.
0: El Señor esté con ustedes.
1: Y con tu espíritu.
0: La bendición de Dios Todopoderoso, Padre, Hijo y Espíritu Santo, descienda sobre ustedes y permanezca para siempre.
1: Amén.
0: Pueden ir en paz.
1: Demos gracias a Dios.

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0: 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programación de mañanitas juveniles pues kishinshbilaga durante estas tres horas de programación en nuestra programación de músicas variables atet nabajona gashaga una tema musical pues disponible el 7721-7785 tgutupa tema musical y con mucho gusto katuenga con placer y chka se pueden atakpak mensaje a través de nuestra página de Facebook como Radio La Voz de Titlán y chacá se puede atet natakpaj una mensaje a través de WhatsApp al número 47003263 y con mucho gusto katnuenga con placer Kamori habrá programación con este tema musical xinka banda El Mexicano, feliz, feliz, Rusela Bachcatet, pues en el Camic Domingo, me imagino que en Cachelana, ¿verdad? Cachelana, descubrir a familia, Catelga de paseos, cuina amigos, a amigas, o en familia, chacá, porque domingo, día de descanso, y más de algunos, pues en Kismoja, chacá, taque domingos, pues quizás que era chacá, en lo que en Akarvach, Xamaj, en Kiben. Buenos días para cada uno de ustedes, fieles oyentes de la radio La Voz de Titlán. Ya estamos en nuestra programación, la programación de Mañanitas Juveniles, los fines de semana de la fecha de hoy, 6 de septiembre de este año 2026. Yo le estaré acompañando durante estas tres horas de programación en nuestra programación de músicas variables. Si usted desea escuchar algún tema musical o mandar un saludo, pues disponible el 7721-7785. También nos puede mandar un mensaje a través del WhatsApp al número 47003263. También nos puede escribir a través de nuestra página de Facebook como Radio La Voz de Titlán Oficial. Iniciamos nuestra programación, pues bienvenidos y bienvenidas a la programación Mañanitas Juveniles los fines de semana.
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0: 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Programación Mañanitas Juveniles, los fines de semana, pues que Melchushiga tra la audiencia. 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gusto, quien punka con placer, mil tíos que traja golga en la fina sintonía, urquinka, la voz de Atitlán, echka, quien rajla punka a Mati Álvarez, con la canción de los temerarios, como te recuerdo, con saludos a una persona muy especial, Karanbiga Mati. Feliz domingo y feliz día, Karen Vigaja, pues gracias igualmente y con mucho gusto, aunque caiga con placer.
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0: Es la hora 8:30 minutos.
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0: 37 minutos, Kachkatz, a las 8 de la mañana. Kachkatz, más saludos y más complacencias. 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El tío Kachkatz trabaja colga en la fina sintonía, rukinga la voz de Atitlán.
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10 minutos, habrá que puntualizar las 9 de la mañana. Colga Chamo, habrá programación mañanitas juveniles los fines de semana. 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

track, más temas musicales. Chom, habrá programación, 8 minutos, habrá que puntualizar las 9 de la mañana, que ya que habrá tema musical, Shinka Grupo Límite. Te aprovechas.

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6 minutos, Gashkatra, a las 9 de la mañana. Ya Shokokil Gachpam, nuestra segunda hora de programación. Nuestra programación mañanitas juveniles los fines de semana. Pues, Meltio Shkachi, Ushish Audiencia, Shkolgen Sintonía, Rukingala, Voz de Titlán. También un saludo cordial para todos ustedes, los que nos sintonizan a través de la radio en línea como lavozdietitlán.com. Gracias siempre por la fina sintonía en la radio La Voz de Titlán. Y en sus distintas programaciones, pues en esta mañana estamos en nuestra programación Mañanitas Juveniles. Mientras tanto, vamos a escuchar otro tema musical, este tema de Selena, Como la Flor.

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0: 9 minutos, Cachetra, a las 9 de la mañana. Golga Chamo, habrá programación. Mañanita es juvenil, es el Camic Domingo.
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0: Chamo, habrá programación, pues siempre Golga.

Un tema, Cachorca. Nuestra programación siempre acostumbra a tratar sobre temas de igualdad de derechos. En su momento, pues en las otras programaciones, Cachorca, lo que es la igualdad de derechos, igualdad entre la ley, la igualdad de género, pues Irshen, es que a mí colca habrá un subtema, igualdad de oportunidades. Aban, bichir, pues con Gilal Kabnag, colca que acceso a la mis, a las mismas posibilidades, ¿verdad? Con oportunidades y las mismas posibilidades, tanto en educación, salud y chica, trabajo. Bichir, de que tanto achi y chica y chiqui. Junamka derechos y recursos y posibilidades de desarrollo. Java, pues la igualdad de oportunidades no venga a significar el acceso equitativo, no es acceso equitativo, no va a estar de que Junache y Junishak se puede en quien a participar, ¿verdad? Por igual en la educación, en el trabajo y en la política. No es tanto a Che y Shak por derecho de que no venga a recibir educación. Chaka, Junishak, ni Cuenca, ni Sumoja, igual Junache, tanto en la participación política, Chaka, pues Junak, Junache, se pueden participar y Chaka, ni Cuenca, no van a participar. Junishak, justicia social. En Bicic, pues la justicia social, Bicic, no van a eliminar barreras históricas, estructurales que afectan a un grupo.

0: Traga habrá su tema, Chenrique Mix, sobre la igualdad de oportunidades. Algunos ejemplos, pues Batrano, Kukha habrá. Por ejemplo, un gran ejemplo, Chicacá, los jóvenes, ¿verdad? En el ámbito educativo, los jóvenes que en estudio, las señoritas. Yo hago una oportunidad, Chicatrano, Kukhatzi, oportunidad. La oportunidad no va a significar, hará un momento o una circunstancia favorable donde no en permitir, Chabateta Tubna, na venga una chinap o na venga conseguir un objetivo.
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0: Ah, Niki Nataka, pues uno de los ejemplos, ¿verdad? De Batrano Kukha habrá igualdad de oportunidades en el ámbito educativo. Niki Cholcamiera, los jóvenes y las señoritas. Petk Papan, Kibichka, pues Anen, Jan, Mos, Katok, Piklas. Entonces, una oportunidad ni atzha al cual Shiel para que no en estudio. Y es uno de los derechos. Derechos, de que no venga a recibir educación. En el ámbito educativo, Bacharaca no venga a promover acceso a la formación escolar y técnicas sin rasgos de género. No importa si es Junac, si es indígena o pues de alto nivel social. Java, pues. Por ejemplo, Shkor Pakarhan, Mask, Ijinkakotchwech, o Javhu, Mahon, no, sino que la igualdad de oportunidades, Mitzi, Junam, educación, quien venga a recibir. Y en el ámbito laboral, pues, Pachraga no venga a garantizar de que el salario por trabajo tiene que ser igual. Por ejemplo, si Junam Samaj no venga a Junacher, Junishak, por ejemplo, en una oficina, entonces quiere decir de que. Van a garantizar igual salario por trabajo de igual valor a accesos o a puestos de liderazgo. Y la participación pública, habrá igualdad de oportunidades donde van a fomentar la presencia activa de las mujeres en el Kenataka Mierchka y Shkin, que cuencan quien a tomar decisiones en políticas y en comunidad.

tema, Shenri Camille, Chuan Gabra, programación Mañanitas Juveniles sobre la igualdad de oportunidades. Mientras tanto, Kubachka, serán más temas musicales. Nakashaka habrá tema musical, Shinka, banda El Mexicano Ramito de Violetas. Takshkashka, 24 minutos, traga las 9 de la mañana.

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Es desde Baranechet, Totonicapán, en especial al amigo Agustín Gutiérrez, que nos sintoniza desde la fábrica de marimba en Baranechet, Totonicapán. Pues el día de hoy están felices porque ya están festejando los 15 años de la señorita Heidi Josefina Tomás Gutiérrez, que hoy cumple sus 15 años de vida. Muchísimas felicidades para Josefina. Espero que la pase de lo mejor en este día tan especial. Me imagino que toda la familia están reunidos haciendo tamales, comiendo pasteles, preparando todo, ¿verdad? Pues desde ya muchísimas felicidades a Heidi Josefina por sus 15 años de vida. Y con mucho gusto le estaré complaciendo con este tema musical de los Yonix, quinceañera. Mientras tanto, con este tema musical de los Caminantes, brindo por tu cumpleaños, complaciendo y saludando a todos los cumpleañeros en este día tan especial de la fecha, domingo 6 de septiembre.

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este tema musical saludamos a la quinceañera, a Heidi Josefina Tomás Gutiérrez desde Barranechet, Totonicapán. Pues muchísimas felicidades en este día, día de tu cumpleaños.

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un minuto, se fabrica puntualizar las 10 de la mañana. Colgachón, habrá programación, mañanitas juveniles, los fines de semana. Cubachcats, serán saludos y complacencias. Nagarla punga goyo, que no colgachaga, bruchoch, meltiochcats, raja, colga en la fina sintonía de la voz de Titlán. Ya, haya pungar tema musical, recotumpa, hagan mejor, el que quivecha a todos los locutores y locutoras, meltiochcats, raja.

0: de la mañana, Kubagatran, nuestros anuncios y mensajes en unos minutos con Blobshkevkin, con más temas musicales en nuestra programación Mañanitas Juveniles.
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6 minutos, Cachcachra, las 10 de la mañana. Pues ya coge el gacho la tercera hora de programación. En nuestra programación, mañanitas juveniles, los fines de semana, Shemeshkamik, domingo. Domingo de la fecha 6 de septiembre, Rutzela Veshkatet Kashaniel, no Kakashagap Nabuchoch, pues Achilanakka. Después de una semana de labores, ¿verdad? Kamik domingo, Kachilana, Tetkat Baga de paseos, pues. Qué bien, ¿verdad? Mientras tanto, nuestra programación Katshblaga con buena música. Kashaga habrá tema musical, Shinga Bronco, Mujer de Piedra, Buen Provecho en la Hora de la Refacción.

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1: 10 minutos, kachkachkatra, las 10 de la mañana, kubachkatra, en saludos y complacencias, nakahlapunka a Juan Esquina, más conocido el arquitecto Karanvipka, Juan Nokargashaga en Sanchaj, pues Juan Nakahlapunka, ayudante a Ronnie López, y con mucho gusto, Nakayaga, ahora tema musical, Shinka, la apuesta con mentiras, ¿no? Pues que Miltushipunka, siempre golga en la fina sintonía, Rukenka, la voz de Atitlán.

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1: Otra más de las cumbias originales, sus compas de Fuerza Régida y Grupo Frontera. Vuélvale a marcar, compa Carlos.

saludos cordiales para cada uno de ustedes, los que están sintonizando a La Voz de Tildán en nuestra programación Mañanitas Juveniles. Pues explicamos sobre el tema de igualdad de derechos. Hace en las programaciones anteriores, pues estuvimos explicando la igualdad ante la ley, la igualdad de género, y en esta oportunidad estaré explicando sobre el tema igualdad de oportunidades. Esto quiere decir que todos deben tener acceso a las mismas posibilidades de educación, salud y trabajo. ¿Pero qué significa oportunidad? La palabra oportunidad pues significa que es un momento o una circunstancia favorable donde permite realizar o conseguir un objetivo. Y la igualdad de oportunidades, tanto entre hombres y mujeres, pues significa que todas las personas tienen los mismos derechos, recursos y posibilidades de desarrollo.

0: ¿Y qué es la igualdad de oportunidades? Pues la igualdad de oportunidades es un acceso equitativo donde implica que las mujeres y los hombres participan por igual tanto en la educación, en el trabajo y también en la política. También la igualdad de oportunidades también es una justicia social donde busca eliminar barreras históricas y estructurales que afectan a un grupo. También significa el reconocimiento del valor. No busca la identidad física o roles, sino que el mismo valor y el respeto social. ¿Dónde se aplica esta igualdad de oportunidades? Por ejemplo, en el ámbito laboral, donde garantiza un igual salario por trabajo, de igual valor y el acceso a puestos de liderazgo. También se aplica en el ámbito educativo, donde... En el ámbito educativo, pues donde se promueve el acceso a la formación escolar y la técnica sin sesgos de género. También la igualdad de oportunidades también se aplica en el ámbito, en la participación pública, donde fomenta la presencia activa de las mujeres en la toma de decisiones políticas y comunitarias.
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0: Esto fue nuestro tema del día de hoy sobre la igualdad de derechos y uno de sus subtemas es igualdad de oportunidades, donde tanto hombres y mujeres tienen los mismos derechos, recursos y posibilidades de desarrollo.
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0: Es la hora 10:30 minutos.
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1: 20 minutos, 20 minutos, Capnaga, puntualizar las 11 de la mañana. Golga Chomebra, programación, mañanitas juveniles, Meltios Gachi, audiencia. Será mi preferencia la radio La Voz de Titlán. Kayapunkar, saludos. Adonías, Adonías, no creca shaga, Pruchech, Fletero, de Ruta de Panabaj, Itzanchaj, Meltios Gachi, Golga en la fina sintonía y gracias por los saludos. Rajuan Gachaga, habrá tema musical, chinga, Juan Gabriel, nena, qué pena, pues con mucho gusto, Kayapunka, con placer.
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37 minutos, Gashkatran, a las 10 de la mañana. Gashkatran, saludos. Gayapuncajur, saludo a Don Chente Bosel, que no creo que haga desde San Pedro, La Laguna. Mil tío, Gashkatran, Golga, en sintonía y con mucho gusto, con placer, trabajar tema musical, costumpa, miranchito.

0: 5 minutos, te habla a puntualizar las 11 de la mañana. Gaben Punca, saludar al amigo Diego Takashoy, quien por Gashaga en el cantón Panaj a todo volumen. Gran amiga, el amigo, mil tío Ashkatraja, colga en la fina sintonía, Urguinga, la voz de Titlán, y gracias por los saludos. Y con gusto, Janga, con placer, trajabra tema musical, chinga, Los Temerarios, La Mujer que Soñé.
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Que ponga al final, chicas, habrá programación en nuestra programación Mañanitas Juveniles los fines de semana, pues Meltioshka, Chivishisha Audiencia, Trani Sintonía, a la radio La Voz de Titlán, Meltioshka Chivachka, Trani Llamadas, Trani Mensajes, Nitakpa Kukin, en Facebook, Chuka, los que Nakinkitakpak Mensaje a través de WhatsApp. Yo chiva una vez más por la preferencia a la radio La Voz de Titlán, Shkanakivkin, Aurelia Takashoy. Kashach chingaki la próxima semana, takstuben las 8 de la mañana. Pristian Karakven TV, feliz inicio de semana, pues nuevos planes y belchikatsrangaja habrá semana, shtiksacht kara ichokan.

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Sí, amigos y amigas, Jorutzila Bachina Ocachaca, la voz de Atitlán, ya a las 11 de la mañana con 6 minutos. 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Pues las actividades deportivas ya en estos tiempos. Y las informaciones siempre nos van a presentar la programación Noti Deporte, La Voz de Atitlán, Aukin. 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

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Mientras que el segundo encuentro, el equipo de Pachichaj, Ruinca, el equipo de Sharks, FC Sharks, es el segundo encuentro, 2-1 Chekmoca Sharks, el nuevo equipo. 1-30 Estanca Juvenil Arsenal, Ruinca Juvenil Chekmoc, FC Juvenil Chekmoc, y el resultado es de 6-0. 3-30 Estanca Central Chacayá, Ruinca Juvenil Tzanchaj, y el resultado es de 5-0. Pues habrá que aquí cada partido que se ve este goleada de la primera división y segunda división. Mientras que en cada lunes, ventaja un buen partido entre Friends FC y Chamusqueros, y el resultado 1-0 a favor de Chamusqueros. Martes, Chuul, Chanca, nuevamente el equipo de Chuul en el campeonato, Chuchaca Deportivo Atitlán por 3-2. Miércoles 2 de septiembre, Osasuna, Xuchaca, Real Chetajiu por 3-2. Jueves 3 de septiembre, Juvenil San Juyú, Xubanca perdía Chuchaca FC Bayern Atitlán por 3-2. Y en viernes, el equipo Real Aguacateros, FC Real Aguacateros, que Xubanca Najara Xechiboyurubi, pues Xucashkibi, Jabraca Real Aguacateros, Chacam empate Shkiban Ruinca Cantón Panaj FC Cantón Panaj 1-1 el resultado entre Real Aguacateros y el FC Cantón Panaj. Sábado 5 de septiembre Shinkaibir Batsa DC Deportivo Club Pandilla Acalá Ruinca Juvenil Chechiboy 5-1 Chekmoska Pandilla Acalá. 3-30 partido de la primera división Boca Juniors, Tancaruinga Deportivo Panabaj, y el resultado Deportivo Panabaj 1-0 Xuchaca al equipo de Boca Juniors. Así que las informaciones nos van a compartir la voz de Atitlán Avín en las informaciones deportivas Noti Deporte, la voz de Atitlán.

Los partidos que Colcash y Cacamic, el resto de la jornada. El resto de la jornada número uno, así que Jabraca, los partidos que en ventaja Xinjica Camik, los partidos que colca programados Jaraca. León Atitlán Ruinca Real Tzutujil, Jabraca correspondiente a de la categoría B, la segunda división, 9:30. Jabraca partido Xinjica Camik, Xinjica Xinaga, Yashnetne Puna Jabraca Zaniem. Y luego en Zanca, el equipo de la primera división, FC Primazo Srinca Real Ajprimbiej, que es el segundo partido. El tercer partido en Zanca, Golden Bridge Zanchaj, Srinca FC Tuktukeros, Srinca segunda división. Y el cuarto partido en Zanca, CF Atlético de Santiago, Srinca Sevilla FC. Habrá acá Srinca primera división. Ya entre semanas, Rica Chuac, lunes, pues en Zanga Astau FC Rinca Hospitalito, 3:30 de la tarde. Y Rica martes en Zanga el equipo FC Juvenil Quetzal Rinca Galácticos FC. Ahora acá Rinca categoría A. Miércoles, categoría B, Paleta, el equipo de Paleta Rinca el Deportivo Chaca. Nuevo equipo Xinga Deportivo Chacayá, Deportivo Chaca Rubí. Y ahí empieza la jornada número 2, que es el jueves 10 de septiembre. Batzaca FC Juvenil Chocmuc en Zangaro en Gacha Musqueros Junior. Categoría B Xinga Viernes Juvenil Sanchaj Ringa FC Pachichaj. Y para el sábado, primer encuentro, 1:30 FC Chamusqueros.

Pesqueros, Luinca Juvenil, Arsenal, 3:30 FC Sharks, Luinca Real Chol. Así que jale carubnonga la jornada Shinka Kamik y Chka los partidos Shinka entre semanas. Naukashaka, la voz de Titlán, el tío Shkachaba, Shkashka 15 minutos después de las 11 de la mañana.

11 de la mañana con 20 minutos, Nahuashaka, la voz de Atitlán, Meltiosh Cachabá. Ya que Kimonka Rizka Zaniamchka en Santa Lucía, Utatlán.

Academia de Fútbol El Novillero, Jaca de Local Camik Habraca Equipo, Zacabnava Escuela de Fútbol Chinimia, Habraca de Visita, Abnak Habraca Auchalal y Ablicual, Mchatbatatzir, pues Ibnaka Camik en Santa Lucía, Utatlán, Sololán, Zanca la categoría U11, Habraca Shinka Juelito Mendoza y el amigo Eduardo, pues en la participación de Copa del Lago, cuartos de final ida. Pues Karachka, la competición, Shinjunchik Academia de Fútbol Corinthians, Shinka el amigo Mashpiriet, pues Habrakachkar participación, Rumhongarij Kola en cuartos de final, chka, ya que Corinthians, Rinka Novillero, Shinka Santa Lucía, Utatlán, chka, Shinka Ibir, Haraka partidos, ventaja en el campo San Jorge, Batsaka Corinthians, Shinka perdió chka el equipo de Novillero por 6-1. Habrachek de la categoría sub 13. Pues ya para el partido de vuelta, el equipo de Corinthians no venga a viajar a Santa Lucía, Utatlán, y mientras que la U11, Shinka Academia de Chinimia, pues Habrakan Kike Kachpamka Campo San Jorge, que van a recibir al otro equipo de Novillero, Chpamka Katnamet Santiago Atitlán. Habrá la competición de Copa del Lago de los Juegos Intermunicipales a nivel del departamento de Solola.

Ya las 11 de la mañana con 28 minutos, las 11 de la mañana con 28 minutos, Naukashaka, el 101.9 en FM, pues Meltiosh Cachabá. Ya que el equipo de San Pedro FC, pues Jabrica Ruinca Toros de Tacisco, el club de fútbol Toros de Tacisco, Chikmoca, el equipo de San Pedro FC, Cero Chichkapka de visita. Habrá acá el equipo en la segunda división del fútbol guatemalteco. Mientras que Bishirkna, pues San Pedro, Shubanka, perdió Chuchka, Escuintla FC, 1-0. Pues Kamik Olka, Junkar, partido importante. El partido importante que en ventaja Shinrika Kamik. Habrá acá en el estadio Bella Vista, 12 del mediodía. Kamik, domingo 6 de septiembre. Batsaka, tenga el equipo de San Pedro FC. Tenga el equipo Shinka, la segunda división, que es el equipo de Champs, Guatemala. Ya que habrá la participación Shinka, la octava jornada, bajo el mando del director técnico Ariel Sena. Pues habrá el cuadro de San Pedro FC en la segunda división del fútbol guatemalteco.

Mientras que en el fútbol mismo, el fútbol nacional, pues la primera división del fútbol guatemalteco en la jornada número 9, Xenrix Cavir, Aguacatán, San Carvinca, Amatitlán, 5-0, Chikmaka, el equipo de Aguacatán, Zika, Amatitlán. Y Karachka, pues los partidos metaca del grupo B, Batzaka, un chic equipos que es Champs, Chikmaka, la primera división, Batzaka 0-0, Chikmaka, Ruinka, Achuapa. Mientras que San Benito, Ruinka, AFF, Guatemala, pues 4-0, Chikmaka, el equipo local de San Benito. Mientras que el equipo de la S, Sacachis, Paruinca, Sayasche, 1-0 por parte del equipo de la S, el cuadro local, Chikmaka, Xenrica, Ibir. Los partidos programados, Xenrica, Camic, Batzaca, Gomerano, Tzancaruinca, Iztapa, 11 de la mañana, Santa Lucía, Cotzumalhua, Paruinca, Juventud, Copalera, 11 de la mañana, Chichicaste, Coruinca, Quiche, 3 de la tarde, Huehueteco, Ruinca, Cuetepeque, a partir de las 7 de la noche. Itzhang, el grupo B, Colca, partido Xinca, Chiquimulilla, Ruinca, la nueva Santa Rosa. A las 11 de la mañana, Itzhang, los conejos del Mitrán, Ruinca, Fraijanes. Caler, la primera división del fútbol guatemalteco, Atecan, Catrubanca, informar La Voz de Atitlán en la programación Notideporte, La Voz de Atitlán. Más que la tabla de posiciones, pues el equipo de Iztapa con 11 puntos, Quiche con 11, segundo lugar, Aguacatán con 10, tercer lugar, Huehuetecos FC con 9, cuarto lugar, Juventud Copalera con 6, con 8 puntos, pues Colca en el quinto lugar, sexto lugar, Santa Lucía Cotzumalhuapa. Con 8 puntos, con 8 Chacolca Deportivo Gomerano, Chichicasteco FC con 8, Coatepeque FC con 7 y Deportivo Amatitlán con 3 puntos. Colca en el último lugar de la tabla de posición del grupo A de la primera división del fútbol guatemalteco. Mientras que en el grupo B, Atlético Mictlán con 16 puntos, primer lugar. El equipo de Sacachispas con 13, segundo lugar. Chiquimulía con 13, tercer lugar. Deportivo Achuapa con 9, cuarto lugar. La nueva Santa Rosa, quinto lugar con 9 puntos. Con 8, el equipo de Club Social Deportivo Sayache. Deportivo Fraijanes en el séptimo lugar con 7. Con 6 puntos, el equipo de AFF Guatemala. Ixca San Benito FC con 6. Y Champs Guatemala con 0 puntos en el grupo B, en el grupo B de la primera división de Atitlán, el tío Shabat, Ashahun, Kilajka, Domingo. Rutzila Bach, Nuyaka, Noti Deporte, La Voz de Atitlán.

21 minutos, Hanga, puntualizar las 12 del mediodía en la jornada número 7. En la jornada número 7 del fútbol nacional en su máxima categoría. Pues en Rica, viernes, Mastap Caricatzanien, Batzaca en la ciudad colonial Antigua, Guatemala. Batzaca Antigua GFC, los panzaverdes de Antigua, Guatemala, Xquicheca al equipo de los aurinegros de Aurora. 2-1 a favor del equipo aguacatero, Antigua 2, Aurora 1. Mientras que Xenrique Ibir, gran partido, Xventajka en el estadio de Santo Domingo de Guzmán. Batzaca en el estadio de Misco, que van a recibir a los cremas del Comunicaciones. Los cremas del Comunicaciones, pues que habrá gran partido, que ven el resultado después de los 90 minutos, 1-1. Por lo tanto, ya que habrá banca, si ataca un punto por cada equipo por el empate que Xquilzaj, pues más Kikarukush, el equipo de Comunicaciones, porque importante hut empate de visita. Mientras que un cada partido Xventajka Chaachek en el estadio Santa Lucía de Malacatán, San Marcos. Batzaca el equipo de Malacateco. 2-0 Xubangatzaca el equipo de los Venados del Deportivo Suchitepeques. Abreca partido Xventajka Chaa en Malacatán, San Marcos. Mientras que en la cabecera departamental, Xijaraca Departamento, en Marquense, Marquesa de la Ensenada, el escenario deportivo que Xixasa, Batzaca Seuca, Marquense, Ruinca, Xelajú, y el resultado de 4-0 por parte del equipo de Xelajú, Mario Camposeco. Pues habrá partido Xventajka en el estadio Marquesa de la Ensenada, pues habrá un resultado a favor del equipo visitante. Los superchivos de Xelajú, 4-0, Xquibancatzaca Marquense. Así que habrá los resultados, Xica la máxima categoría del fútbol nacional. Mientras que Camicolca ha programado los partidos Cobán Imperial, Ruinca, Huastatoya en el estadio Verapaz a partir de la 1 de la tarde. Y Municipal Ruinca San Pedro a partir de las 5 de la tarde en el estadio El Trébol.

Mientras que irrumpió en la tabla de posición en la máxima categoría del fútbol nacional, Antigua con 15 puntos, segundo Colca Municipal con 15, tercero Colca San Pedro con 12, Xelajú con 10, Colca cuarto, Misco con 10, Colca quinto, sexto el equipo de Guastatoya con 9, Aurora con 9 en el séptimo lugar, Marquense con 9 en el octavo lugar, Comunicaciones con 9, con 8 en el noveno lugar, con 8 puntos el equipo de Malacateco en décimo lugar, Cobán Imperial con 4 puntos en el décimo primer lugar, y en la última posición pues Colca el Deportivo Suchitepéquez con 4 puntos. Así que Caleca Rubnonga, el torneo nacional en su máxima categoría, la Liga Mayor.

que saludos a los amigos, siempre Cachaca, la voz de Atitlán. Saludos especiales a nuestro buen amigo Chap, conocido Giovanni, puro escarlata. Saludos al profe Juan Takashoy, siempre en Cachaca, la voz de Atitlán. Y al compañero Diego Abraham Takashoy, que es la voz de Atitlán y forma parte del equipo de fútbol de la voz de Atitlán. Saludos, Miltioshka Chivani Ukashaka, el 101.9 en FM.

12 minutos, Juanca, puntualizar las 12 del mediodía, ya que regresa la Champions, señoras y señores, ya que para esta fecha, para esta semana, pues, nombró el torneo de la Champions League, ya que los equipos ya listos y preparados, se habrá cada fecha, chinca, las jornadas, chinca, la Liga de Campeones de la UEFA Champions League. Ya que para el Club Brujas nos van a recibir Aston Villa martes 8 de septiembre en Bitsija, breca martes, Ichha AEK, Ruinka Lask, 10:45 de la mañana. Y para 1 de la tarde, el Porto de Portugal nos van a recibir a Manchester City, 1 de la tarde, Real Madrid contra el Internacional de Milano. Real Madrid contra el Inter, martes 1 de la tarde, Jabreca, martes. Y Borussia Dortmund nos van a recibir al equipo de Villarreal de España a partir de la 1 de la tarde, martes 8 de septiembre, martes Losk, Ruinka Real Betis, Jabreca, 1 de la tarde. Para el día miércoles 10:45 de la mañana, Barcelona Ruinka Feyenoord de Holanda. Y Stuttgart Ruinka Viking, Jabraka, 10:45, 9 de septiembre, Shinrika, miércoles. Napoli de Italia Ruinka Arsenal, Shinrika, Inglaterra, 1 de la tarde, miércoles. Liverpool Ruinka, el equipo colchonero Atlético de Madrid, 1 de la tarde, Shenrika, miércoles. Itzhar Rika, miércoles, Nzenka, el París Saint Germain Ruinka, Slovan Bratislava, 1 de la tarde. Nzenka, Itzhar Sporting de Lisboa Ruinka, Galatasaray, 1 de la tarde. Habrá equipo de Turquía Ruinka, Sporting de Lisboa, Shenka, Portugal. Y cara, pues, colca las jornadas nos van a seguir. Bazaca jueves, Fenerbahce, Ruinka, Roma de Italia, 10:45. PSV Eindhoven, Shinka, Holanda, Ruinka, Shakhtar, 10:45 el día jueves. Bayern Múnich, Ruinka, Bodinglim, Abreca, 1 de la tarde jueves. Slavia Praga, Ruinka, Lenz, 1 de la tarde, Shinka, jueves. Y 1 de la tarde, Chanzanka Como, Ruinka RB, Leipzig. Ruinka Leipzig, Kizaka Jabreka Equipo. Y el Manchester United, Ruinka Saba Fútbol Club, 1 de la tarde. Así que el Caleca nos venga las jornadas de la Champions League. Zajabreka Ig, nos van a informar. 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

11 de la mañana con 53 minutos. Informaciones deportivas. Nos van a presentar la voz de Atitlán Avín en la programación Noti Deporte, la voz de Atitlán. Así que la Liga Española va por la cuarta jornada. Desde el viernes, Cenca Real Betis, Ruinca Real Madrid. Pues la sorpresa que Real Betis Ucheca Jabreca encuentro por la mínima diferencia de 1-0. Machaca Real Madrid con su descontento. Ucheca Jabreca Club de Fútbol Real Betis de visita. Y por lo mismo, pues Xenrica Ibir, el Athletic Club de Bilbao, Xubanca recibir al equipo del Atlético de Madrid, y el resultado de 3-0 a favor del equipo del Athletic Club de Bilbao, 3-0 Xubanca saca el Atlético de Madrid. Partido Xenrica Ibirca, el Rayo Vallecano, Xuchaca a Racing de Santander, 3-2. Y el Villarreal, Xenrica y Virchu, van a perder de local, Chuachcal Deportivo a La Coruña, 3-2. El Valencia, se van a perder, Xenrica Camix, Xenkaptaxinaga, 5-0, Chuachcal, el equipo Baulgrana de Barcelona, 5-0, Chuachcal, Barcelona, Chica, al equipo de Valencia, de Club de Fútbol. Camik Rumori Katsaniem, el Deportivo Alavés, Ruinga Osasuna, 3-1, Chkumnaka, el equipo de Osasuna, 65 minutos de juego Ibnak, y mientras que Junchik Tsaniem, Mahtanakarij, Málaga, Ruinga Levante, 0-0, Ibnakka, 65 minutos. RCD Español, Ruinga Sevilla, en Kitsenga, 1 de la tarde, Chuajan Tsenga Getafe, Ruinga Celta de Vigo, 11 de la mañana, Chuachan Zanka Elche, Ruinca Real Sociedad, 1:30 de la tarde. Kalenu Benkiska, la jornada número 4 del fútbol español.

Mientras que en la tabla de posiciones, pues el Barcelona colca con 12 puntos, 4 partidos jugados, 4 victorias. Mejor no te recibir derrota. Goles en contra, Zizka, el Barcelona, 2 goles en contra. Mientras que goles a favor son 17 goles, colca en la primera posición. El Deportivo a la vez con el resultado que Rubnonka Mikrich va en la segunda posición con 10 puntos. Real Madrid en la tercera posición con 3 victorias y 1 derrota. Real Betis en la cuarta posición con 9 puntos. 8 puntos del Deportivo a La Coruña en el quinto puesto. Y el Atlético de Madrid con 7 puntos en la sexta posición. Los equipos que Jojunk Punto y Koknerkesbel es el equipo de Elche y el equipo de Valencia. Así que la Liga Española, Naukashaka a través de la frecuencia del 101.9 en FM.

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Sea fútbol, baloncesto, voleibol, ciclismo, natación o maratón, naxun clase en catrumoj, siempre tubnaca ejercitar a cuerpo. Cara, el mensaje no yakna, noti deporte, la voz de Atitlán Auquín. 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

0: 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Saludos cordiales a don Manuel, que siempre también nos está escuchando y sintoniza también las diferentes programaciones de La Voz de Atitlán. Que el creador y formador les bendiga. Por supuesto, a usted y familia le deseamos, don Manuel Fermín. Y saludos cordiales también, pues ya que ayer se tuvo la elección de Flor Nacional del Pueblo Maya, que por supuesto también quedó electa desde Totonicapán. Por supuesto, saludos cordiales y en homenaje a ello también, con mucho gusto le incluimos el recuerdo número 9, mi linda Totonicapán de Chito Cortés. 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
1: Titula Mi lindo Totonicapán, bienvenidos.

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Pero la carretera doña Natalie se puede echar. 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

0: 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Caserío La Ilusión, aldea Chuiquel, solo la. También gracias por sintonizarnos, don Mariano Tuiz. Bendiciones, que el Creador le esté bendiciendo. Y por supuesto también saluda a la audiencia. Saludos cordiales, le deseamos todo lo mejor y con mucho gusto le estamos incluyendo la marimba que ha solicitado de Chito Cortés. Así tocaba el abuelo. 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

0: 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Buen provecho en la hora del almuerzo, le decíamos también a toda la familia y por supuesto, Caben Carachka, Cayala, Jabrarar Marín, Barcotumpa, San Bartolo, Cabrachka con mucho gusto, Jabrara Kipnoca, Miguel Ángel Zul, con mucho gusto, Cayala, y por supuesto, Chicachico Gilal, Cajec Chanel, Tojecachapa, Meltio Eschiva. Carachka, Nequejlaca, a Don Chente Bosel, Jameltio Eschiva, saludos cordiales a Don Chente Bosel. Que el creador y formador le esté bendiciendo y por supuesto también que esté disfrutando del delicioso descanso y también por supuesto si está disfrutando del almuerzo, buen provecho, le deseamos con mucho gusto, también le estamos incluyendo la marimba que ha solicitado, pero por supuesto también gracias por saludar también a la representativa de Tzotril, por supuesto saludos cordiales, gracias también Jarajón Rejlacachka. 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Así que saludos cordiales, Don Chente, con mucho gusto le incluimos también la marimba que ha solicitado de Gema India, la Cobanerita. Meteo Chivichichka con Hilar Chanier, en Sopetnamet Atitlán, así que con mucho gusto, Jokashka, Sindikachek, Juan Kotum Kakmaka. 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

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Gracias por sintonizarnos también. Por supuesto, ellos están disfrutando del delicioso almuerzo. Buen provecho, le deseamos. Que el creador y formador les bendiga y, por supuesto, que estén gozando en deliciosa compañía de su familia. Con mucho gusto también. Gracias por saludarnos y, por supuesto, también les deseamos todo lo mejor. 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

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Por supuesto, también gracias por sintonizarnos, gracias por estar en la programación de La Voz de Altitlán, pues hemos abordado varios temas con relación al cuidado y la salud mental y emocional, pues es importante también aprender a perdonar las cosas que nos ocurren, a veces también hay cosas que hacemos mal, pero también no es para que nos echemos la culpa y vivamos con eso, con el rencor de que pude haberlo hecho mejor, pude haber hecho y lo otro, pero es que el pasado ya pasó, no podemos resolverlo, lo que pasó, pasó, y si de repente fallamos, pues aprender también a perdonarnos y a continuar y sobre todo aprender de las lecciones que nos van a servir en la vida. Por supuesto, también hay personas que en algún momento pues también fomentan la envidia o también pues hacen aquel mal para que nosotros podamos sintonizarnos también o sentirnos mal. Pues también aprender a reconocer y dejarlos ir y sobre todo a perdonar, también a no devolver mal por mal, sino que aprender a ir por la vida también reconociendo que muchas personas también pueden tener envidia o personas también que pueden tener como maldad en su corazón, pero lo importante es que nosotros seamos el cambio, seamos la diferencia. Aprender a perdonar nos ayuda también a poder quitarnos el estrés y poder también a liberar cosas que puedan fatigar nuestra mente. Aprender a soltar el rencor ayuda a disminuir los síntomas depresivos y también, sobre todo, recordar que, por ejemplo, si pasa alguien en la calle y te llega a insultar o te llega a ofender, aprender a reconocer también que quizás esa persona también esté pasando por un mal momento y pues lo único que hace es descubrir lo que hay en su corazón, que no te contagie de negativismo y que tú puedas continuar por la vida también disfrutando de la vida, porque solo es una vida lo que tenemos y dejar que el rencor nos abastezca es como perdernos a sí mismo. Así que gracias por sintonizarnos. 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
3: Es la hora 14:08.

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2: Es la hora 14:37 minutos.
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1: Muchas gracias. Muchas gracias. Había un escritor en El Oficio de Vivir, Cesare Pavese, decía, como todos los poetas son profetas realmente, Tejada Gómez también es un profeta. Pavese decía que a pesar de que a los poetas los quieren conducir a algún lugar, el poeta en realidad finge no conocer lo que ya sabe. Pavese sabía, Tejada Gómez sabía, que alguna vez muchos tenían que salir, y él compuso hace mucho tiempo una canción que se llama Canción de las Simples Cosas, de las Pequeñas Cosas. Nosotros esperemos que les guste.
2: Ayer Jesús afinó mi guitarra y agudizó mis sentidos, me inspiró. Papel y lápiz en mano, apunto la canción y me negué a escribir. Porque hablar y escribir sobre Jesús es redundar, sería mejor actuar. Luego, algo me dijo que la única forma de no redundar es decir la verdad. Decir que a Jesús le gusta que actuemos, no que hablemos. Decir que Jesús es más que 5 letras formando un nombre. Decir que Jesús es verbo, no sustantivo.

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cosa. 40 minutos, ya será las 3 de la tarde. 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indígenas como parte de los 48 cantones de Totonicapán que en conjunto con gremiales de transportistas exigen al gobierno central medidas urgentes para frenar el alza de precio, control en gasolineras, contra el acaparamiento y acciones al Congreso para legislar en favor de la población. Entonces, espero que las autoridades iban a tomar en cuenta que todo y la aljabra no han. Es una problemática economía, entonces acciones de protestas que las movilizaciones y bloqueos en distintas rutas y carreteras del país que Bajnetra intentaba intensificar como medida de presión indefinida hasta obtener respuestas favorables por parte del gobierno y del Congreso.

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1: 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Entonces, las causas principales del desempleo y la informalidad, que la baja inversión extranjera, la falta de la infraestructura adecuada, la seguridad jurídica y sobre todo la escasa ejecución de políticas públicas limitan la llegada de empresas que generan suficientes plazas formales. Que habrá bajnetra a verdad ya que el riesgo en educación y la falta de capacitación técnica que nos van a impedir en la gran parte de la fuerza laboral que cumplan con los requisitos del mercado formal y el crecimiento democrático que nos van a acelerar la capacidad del sector formal, que nos van a crear los nuevos puestos de trabajo, no crece el mismo ritmo que la población nos van a incorporar cada año a la edad laboral.

0: 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Las mujeres y jóvenes a la población indígena que nos van a enfrentar a mayores barreras de acceso a oportunidades de empleo digno y sobre todo ante la necesidad inmediata de ingresos a la población recurre a la economía informal y al autoempleo precario, lo que amascara las cifras de desempleo abierto con condiciones subempleo. 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
1: Conservamos.
0: Para que quede en un precio anormal. 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
1: 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Entonces, ¿cómo puedes sentirte pobre y desdichado?

Ahora mismo le puedes decir basta a la mujer que ya no te gusta. Al hombre que ya no amas. Al trabajo que odias. A las cosas que te encadenan a la tarjeta de crédito. A los noticieros que te envenenan desde la mañana y desde el helicóptero. A los que quieren dirigir tu vida. Ahora mismo le puedes decir basta al miedo que heredaste porque la vida es aquí y ahora mismo. Por eso...

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1: Bienvenidas y bienvenidos nuevamente a este espacio de radionovela. 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

En el nombre del Padre, y del Hijo, y del Espíritu Santo. Amén. Padre nuestro que estás en el cielo, santificado sea tu nombre. Venga a nosotros tu reino, hágase tu voluntad en la tierra como en el cielo. Danos hoy nuestro pan de cada día, perdona nuestras ofensas, como también nosotros perdonamos a los que nos ofenden. Y no nos dejes caer en la tentación, líbranos del mal. Amén. Dios te salve María, llena eres de gracia, el Señor es contigo. Bendita eres entre las mujeres y bendito es el fruto de tu vientre, Jesús. Santa María, Madre de Dios, ruega por nosotros pecadores, ahora y en la hora de nuestra muerte. Amén. Gloria al Padre, y al Hijo, y al Espíritu Santo, como era en el principio, ahora y siempre, por los siglos de los siglos. Amén. María es Madre de Gracia y es Madre de Misericordia, en la vida y en la muerte. Ampáranos, Gran Señora.

Queridos hermanos, Nihuashaka, la voz de Atitlán en el 101.9 FM, Kameka, van a conducir el programa Pueblo de Dios, en donde Batsrang Kaba, las alabanzas para bendecir el nombre de nuestro Señor Jesucristo y que te pendiente el Evangelio, las lecturas del día, van a proclamar más la iglesia y van a reflexionar, van a profundizar para que Goroben el entacho castimal espiritual. Por eso, queridos hermanos, quiero desear las bendiciones de Dios. 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Pues Tubnapa, contactar al 7721-7785. 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Osnatsi Bampach Pamhora número, sin WhatsApp 4700-3263 o en el Facebook y en radio en línea como La Voz de Titlán.

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1: La Voz de Atitlán, con conducir habrá programa Pueblo de Dios, en donde batzará. Los cantos y las alabanzas son para nuestro Dios porque es el único adorable. 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

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Directamente chka a todo el mundo en Kvitsa porque con la radio en línea, precisamente habrá programa Pueblo de Dios para bendecir el nombre de nuestro Señor Jesucristo. Nuestra hermanita Dolores Hanjur Kashaj en Shechiboy, pues precisamente Kamekra Niarin Kashaj, un canto, oh maestro, alístate amigo. En lugar del trío Velázquez, pues por supuesto, han complacer nuestra hermanita. Bendiciones, han deseado, chava hermana. Y a toda la audiencia, bendiciones a toda la familia.

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Queridos hermanos, Nicuashaka, la voz de Atitlán en el 101.9 FM. Será Abraham Kilaktaqik Kanga, habrá programa Pueblo de Dios, en donde batzará nuestro Señor Jesucristo, haga bendecir con los cantos y alabanzas, porque Shah no va a merecer la honra y la gloria. El tío Chavatet, Chalan, Kuaukashah, pues se tuvo a bendecir a nuestro Dios, porque Shah no va a merecer la adoración. 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

La familia Huchang Lacan. Quiere recordar el sensible fallecimiento de su querido padre, Rilaj Felipe Ajuchang Tsina, que no va a cumplir Ejuna, habrá 9 de septiembre. 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Van a recordar Jabral de Lachtishiel, Kmak a sus 27 nietos y sus nueras y yernos. Querida familia, pues Jabral Lachtishiel y Lach Alep Ajuchang Tina, pues Tzukuch, una oración, un rezo o la Eucaristía. Vamos a practicar, habrá obra de misericordia espiritual para que se haga habrá anma. Cuando acabe de rezar, precuente con anma, un amro y en calle con basru ya. Por eso, querida familia, el consuelo, luché creer, calle chiva por medio de este medio de la radio La Voz de Titlán. Bendiciones, Ivkin. 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Cuando ojos, queridos hermanos, caben intencionar a nuestros difuntos en el rezo del Santo Rosario, en la Eucaristía o una visita de oración, pues precisamente ojos, dejató a los de la Iglesia Purgante para que van a trasladar a la Iglesia Triunfante, mientras ojos, por eso no va a estar la iglesia caminante o peregrina. 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El apóstol Pablo en Bishok van a sepultar en la muerte de Cristo, chkanka en participar en la gloria de su resurrección. Por eso, queridos hermanos, van a participar en las actividades espirituales, en donde van a conquistar nuestra morada, nuestra salvación con Jesús, pero en el Apocalipsis, ahí nadie entra manchado en la ciudad. O sea, la Nueva Jerusalén en la presencia de Dios. Por eso precisamente en Katsena la limpieza total, absoluta,
Remáclumlach Dios por medio de su sangre que su bendera madre en la cruz. Bendiciones, queridos hermanos. Sri Habrá. Nota de duelo.

La voz de Titlán en el 101.9 FM. Srahabra unkilaktaki, queridos hermanos. Kahabra programa, pueblo de Dios. Pues van a desear las bendiciones, chivat, Srahabra unkilaktaki. Pues tantas bendiciones que van a recibir de parte de nuestro Señor Jesucristo. Pues mil tíos, aunque nunca han de merecer las bendiciones, porque a Joja no comportar muy mal a través de nuestra conducta. 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Por eso que ja bendecir con los cantos, que en Payach Pamjoral, la radio, la voz de Titlán en el 101.9 FM.

en el inmensurable amor que has ostentado a los hombres, te suplicamos humildes y modestos, nos defiendas de las insidias y tentaciones del demonio, en todos los pasos y estaciones de nuestra vida, que alejes de nosotros los peligros del alma y cuerpo, poniendo freno a nuestras pasiones delincuentes y depravadas, y a los rivales diabólicos que nos tiranizan, que derives en todas partes, y máxime en el mundo católico, el cruel monstruo de las

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Acabamos de profundizar, Rusi Castadios, las lecturas del día domingo, Kamikra, Día del Señor. 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La misión de un profeta, queridos hermanos, es tan difícil. Natsirka en nuestro tiempo, y mahon ye profetas, ahnik banika Ezequiel, el profeta Isaías, Jeremías, Elías, Daniel, Joel, maktak profetas jea sin Antiguo Testamento. 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Precisamente, nuestra iglesia, nechka obispo, el papa y los sacerdotes, kanka biejoch como ovejas. O precisamente, chka a los pastores de las iglesias evangélicas. 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Nubenta anunciar el evangelio, Nubenta anunciar la verdad. Pero si Munubenta denunciar al pecado, no es.
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Precisamente el apóstol Pablo recarta a los romanos nataja Cannataje el apóstol Pablo, no tengan con nadie otra deuda que la del amor mutuo. ¿Qué tal? Mientras el amor nataja, porque ja el amor al prójimo va, no van a cumplir toda la ley, pues vi los mandamientos chalal,

y la acta, mono y siestra, pues cragarán a cumplir perfectamente la ley. Lo que lo va a consistir hará en amar al prójimo.

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Y todo lo que desaten en la tierra, le que natarno en continuar, pues se ha desatado en el cielo, nkertaja. Pues precisamente cuando nataje el doctor de la iglesia, San Agustín de Hipona, nataja, el sabio acepta sus errores. 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O sea, mon van permitir va bien, ni en el cielo van permitir. Lukn van permitir va bien, ventaja permitir en el cielo. O sea, el acceso a la salvación de las almas. 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

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Por eso, querido hermano, tiksahachua en un grupo, en una comisión, nakamnu va participar. 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lumlach Dios por su misericordia, nkoruban absolver de nuestros errores, de nuestros pecados, cuando caben acercar al sacramento de la reconciliación. A los catequistas, a los que en Quechlona Rutzik hasta Dios, los sacerdotes, achka, nakibich klia, los pastores, kiben predicar el evangelio, pues kibna predicar con exactitud, porque si nal sakna jun parte del evangelio sin Cristo, pues atechkan ban nel sakna klia. La salvación, los frutos, según Natag, el Apocalipsis, tiene que nan completar, porque los frutos del árbol de la vida, Natag Apocalipsis, harán umaj, hará la recompensa, porque después de nuestra carrera, Chuchabaruchliev, Lomlach Dios empeta en su gloria, rodeado de ángeles, pero Natag Apocalipsis va, no compra Dios en sus manos, la recompensa de todos los que Shismoja probi Dios según sus 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Lo que no va a significar el Evangelio hará un acceso a la salvación mientras ha Dios rutkin. Pansarán coruyaba cuando va a morar en la patria de los justos. Por eso, profeta no va a significar hablar en nombre de Dios. Profeta no va a significar anunciar la salvación y denunciar las injusticias. Habrash Natag, las lecturas, Shin Habrakij, bendiciones, queridos hermanos, Kohlech Chalal, Chamha Natiba, en las misas o en los cultos, pues bendiciones, queridos hermanos, Tiksaj Yogaprubi Jesús, porque solo de esta manera caben adorar a nuestro Dios. 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

Mes de septiembre, pues precisamente la iglesia no va a celebrar el día de la Biblia. Mes de la Biblia, mes de la Sagrada Escritura. Pues queridos hermanos, invitaciones ni a congilar, pues precisamente habrá sábado, el 12 de septiembre, Gipeta Apóstoles de la Palabra, Gipna, instruir nuestra comunidad con las lecturas, con la palabra de Dios. Pues precisamente, San Jerónimo, el que desconoce a Cristo, pues hará mismo no desconocer la escritura primero. Pero cuando caben conocer las escrituras, caben conocer al mismo Cristo. Precisamente, grandes fiestas habrá septiembre, pues precisamente el 29 de septiembre en que van a celebrar a los arcángeles, San Miguel, San Gabriel, San Rafael, los arcángeles que son los centinelas perfectos de nuestra vida, de nuestra familia, de nuestra iglesia, porque aquí van a mandar lo mal. Para nuestra protección, por eso que cabna invocar en todos nuestros trabajos, acciones, circunstancias de nuestra vida. Por eso la voz de Titlán habrá los mensajes para comunicar la gracia, la salvación de nuestro Señor Jesucristo a través del 101.9 FM, la voz de Atitlán.

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¿Cuántas bendiciones, queridos hermanos? La voz de Titlán y Shrubnak acompañar con los cantos para bendecir el nombre de nuestro Señor Jesucristo. Pues toda la audiencia, saludamos a toda la audiencia de la radio La Voz de Titlán, principalmente a todos los pueblos de la cuenca del lago. Gracias, hermanos, por sintonizar esta frecuencia. También saludamos precisamente, especialmente a las comunidades, a las parroquias de San Gabriel en San Antonio Polopó y Santa Catarina y Barreneche, Sagrado Corazón de Jesús en Barreneche, Totonicapán. Queridos hermanos, bendiciones para ustedes, porque precisamente en sus comunidades se realizó el trisagio del Santo Rosario y la Santa Eucaristía por los 60 años de la fundación de la radio La Voz de Titlán.

Katkikota, querido hermano, prubí el nombre de nuestro Señor Jesucristo, pues las bendiciones que Hanu Yachan Hilalqih, pues no es merecer que en adorar, glorificar su santo nombre, porque Ha Dios, Ha Khawal, Ha Creador, Yahoh Ngohme Ankushke Achwech, porque Ha Dios, Ha Tishiel Chkavach, Yahoh Khan corresponder, caben obedecer sus mandatos y alabar su santo nombre. Por eso, queridos hermanos, bendiciones, Hayachiva, pues saludos a toda la audiencia por medio de esta frecuencia del 101.9 FM, La Voz de Atitlán.

0: Queridos hermanos, Xiguayaga, la voz de Titlán en el 101.9 FM, pues encaja la transmisión de la Santa Eucaristía, precisamente acá en meditar, rucijas a Dios, a través de este santo sacramento que precisamente acá en participar con mucha devoción. Pues precisamente, queridos hermanos, las bendiciones que han desear por medio de este medio de la frecuencia del 101.9 FM, la voz de Atitlán.
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Tú solo eres perfecto. Cristo, ten piedad. Tú solo eres misericordioso.

0: Dios Todopoderoso, tenga misericordia de nosotros, perdone nuestros pecados y nos lleve a la vida eterna.
1: Cantemos el himno de alabanza a Dios Padre, Hijo y Espíritu Santo, junto a los ángeles y santos.